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1: Buenos días, buenas tardes y buenas noches, porque este programa se repite los miércoles a las 7 de la noche. Estamos en el programa Momentos en Familia, un espacio radial que se configura como una actividad amante de entre los planes de extensión social que tiene el programa de educación infantil de la Facultad de Educación de la Universidad de Córdoba. Momentos en Familia es un momento de invitación a padres de familia, cuidadores, hermanos mayores, jóvenes que quieren formar familia, jóvenes que están a puertas de tener un bebé. Y es un momento de reflexión. Y siempre, como siempre lo he hecho, quiero definir reflexión. Reflexión es sentarse con uno mismo y revisar qué siento, qué pienso y qué hago. Cómo lo siento, cómo lo pienso y cómo lo hago. Pero no solamente para revisar, para encontrar otras maneras de. Siempre que revisamos, encontramos, tratamos de encontrar otra manera de. Y no otra manera, sino otras maneras de pensar, sentir y hacer las cosas. Entonces, esa es la invitación: reflexionar, revisarte a ti mismo sobre cómo piensas y qué otras alternativas tienes en función de eso. Este programa hace un llamado a los padres de familia y cuidadores en función de cuál es la responsabilidad en el desarrollo potencial. Siempre hablamos de pronto del desarrollo integral, pero vamos a unir esas dos palabras. Es un desarrollo integral porque quiere decir todas las dimensiones del niño, pero con un solo propósito: potenciar al niño en las posibilidades. Entonces no perdamos de vista, y la responsabilidad nuestra como padres de familia y cuidadores está en relación a qué debo saber y qué debo saber hacer en relación al acompañamiento en el desarrollo potencial del niño. Y por esto este programa te brinda un momento de reflexión y también te brinda unas orientaciones que te permiten visualizar, reflexionar, recapacitar sobre cómo estás pensando, sintiendo y haciendo tus roles en relación a esos niños, a tus niños. Bueno, pero tú también tienes una responsabilidad social con el vecino, con el sobrino, con el ahijado, que desafortunadamente se perdió esa responsabilidad hace mucho rato, cuando ser padrino era ser un segundo padre, pero tienes esa responsabilidad. Hoy tenemos de invitado un proyecto de investigación. Lógicamente que las representantes de ese proyecto de investigación están aquí con nosotros, que son unas invitadas especiales. Pero nuestro invitado especial es el proyecto de investigación. Un proyecto de investigación en la que participó la Universidad de Córdoba y la Universidad del Norte. Un proyecto que nació en la mente de una de nuestras profesoras, Ana María Romero, y que finalmente se consolidó con el convenio con la Universidad del Norte. Y es una investigación sobre la infancia y sobre aspectos puntuales que no soy yo quien les va a decir, sino nuestras invitadas. Cabe decir que esta investigación pretende encontrar unos factores determinantes en un fenómeno cualquiera que es fundamental dentro del proceso del desarrollo potencial del niño y la niña, y que posteriormente propone unas estrategias, propone unas alternativas, y esas son las que le queremos brindar a los padres de familia y cuidadores en estos momentos. Este programa está diseñado para eso, para brindarle ese momento de reflexión, pero también para mostrarle una realidad, pero también para darles unos indicadores, unas orientaciones, unas pildoritas que usted desde su reflexión puede entrar a colocar en acción a partir del cambio de la manera como usted concebía y está realizando sus roles como madre, como padre, como hermano mayor o como cuidador. Este proyecto lleva más o menos unos 6 a 8 meses y ya hay unos resultados y hay unos indicadores de estrategia para ustedes, padres y familia. Les recuerdo que este programa busca modificar a partir de la reflexión aquellos comportamientos que hoy en la actualidad, en lo moderno, en la era que estamos, en las circunstancias en que nos movemos, en una sociedad cambiante, usted tiene que adaptarse, usted tiene que actualizarse, usted como padre de familia tiene que verificar o tener como concepción, objetivo, propósito, meta, intencionalidad, como usted lo quiera llamar, el desarrollo potencial de su hijo. Y si en el desarrollo potencial de mi hijo es necesario redefinir, reestructurar esquemas de pensamientos, creencias, formas de hacer las cosas, es necesario que lo hagamos. Por eso, nuestras invitadas de hoy son representantes de la Universidad del Norte que están afincadas aquí en la universidad desde que este proyecto comenzó y están en calidad de asesoras y de guías en el desarrollo del proyecto. Se las voy a presentar. Son unas personas muy jóvenes, muy interesantes, que nos van a contar sobre todo este proyecto, pero eso lo haremos después de unas pautas institucionales.

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3: Estamos nuevamente en nuestro programa Momentos en Familia, un momento para la reflexión. Como se lo había anunciado, hoy tenemos dos invitadas, dos jóvenes que para lo que aparentan ser la edad, están bien versadas, muy estudiadas y muy comprometidas con el proyecto de investigación sobre infancia, que es nuestro invitado especial. Entonces le doy la palabra a las compañeras para que se presenten y nos cuenten sobre el proyecto.
4: Gracias de verdad por esta invitación. Mi nombre es Mireya Manjarres y dentro de este macro, micro, gran proyecto estoy como asistente de investigación desde el área de psicología, soy psicóloga. Y bueno, aquí a traerles un poquito de todo lo que hasta el momento hemos venido llevando dentro del proyecto.
5: Bueno, muy buenos días o buenas noches para los que lo escuchen mañana por la noche. Mi nombre es Leodani Fonseca, también soy psicóloga, también hago parte del equipo de la Universidad del Norte. Y pues sí, nuestro gran invitado, el proyecto de implementación de modelo psicosocial de prácticas de cuidado con apoyo TIC, con enfoque en seguridad alimentaria en la primera infancia, el departamento de Córdoba. Hay un trabajo muy interesante con todo este proyecto y es que pues la Universidad del Norte, pues ya desde hace varios años, ha venido identificando unas prácticas de cuidado y ahora pues lo estamos haciendo acá en la Universidad de Córdoba, con la Universidad de Córdoba en el departamento de Córdoba. Entonces, una de las cosas más interesantes es poder entender cómo los padres de los municipios que están participando, Lorica, San Bernardo del Viento, Sagún, Montería, Montelíbano, pues también ejercen pues ese tema del cuidado con los niños, niñas que tienen a su cargo. Específicamente niños de 0 a 5 años. Sabemos que es una etapa compleja por todos pues los hitos del desarrollo que tienen lugar y porque pues algunos padres se enfrentan por primera vez al hecho de ser padres y esto puede ser todo un reto. Una de las primeras cosas, como ya lo mencioné, es el tema de la seguridad alimentaria. Entonces, en primera medida quisiéramos compartir esos hallazgos preliminares que hemos encontrado ahora que hemos estado conversando con madres que tienen uno, dos, tres hijos a su cargo y que de una u otra manera pues han, digamos, piloteado este tema de ser madres, pero que en algunos casos pues sienten pues que esta actividad de ser madre la sobrepasa. Entonces, con el tema de la alimentación, una de las primeras cosas que hemos encontrado es que las mamás, sobre todo jóvenes, se apoyan en lo que hacían sus mamás o sus abuelas, pero integran cosas que tienen que ver con el momento actual. ¿A qué me refiero con eso? Digamos, cuando el niño se enferma, las mamás recurren a los alimentos que les hacían sus madres, sus abuelas, pero en el diario vivir, pues ejercen prácticas que tienen que ver más con los estilos de vida que pues podemos notar ahora, el consumo de sodio, el consumo de alimentos procesados, papitas, y hablo embutidos. De papitas y embutidos porque de hecho en uno de las últimas conversaciones que tuvimos con las madres, ellas nos mencionaban pues que al final pues era más sencillo pues ir al supermercado, ir a la tienda más cercana y comprar pues papitas y embutidos, porque es lo que más le llama la atención a los niños. Está hablando de niños mayores de 3 años. En cuanto a los niños más pequeños, pues las prácticas se conservan. Nos enorgullece saber que las madres tienen como primera medida la lactancia, que pues sin duda propicia que el niño crezca sano. Y pues lo que tenemos para decir respecto a eso que ya hemos encontrado es que pues que se conserven aquellas cosas que son positivas, el consumo de alimentos que encontramos en la región muy fácilmente, porque es una de las cosas que encontramos también, que los padres se valen de aquellos alimentos que están más disponibles, por ejemplo, la yuca, las frutas que se cultivan en este contexto, y que se valgan de eso porque al final pues no se trata de hacer alimentos complejos o alimentos

0: Nos encontramos en cuanto al desarrollo socioemocional una preocupación que manifiestan las agentes educativas que están en los centros de desarrollo infantil, lo que conocemos como CDI. Y la preocupación era que a veces los padres están bastante concentrados en el tema del uso de las tecnologías. En particular, había una agente educativa que nos decía, no, es que los papás vienen y recogen al niño y están concentrados en el celular y ni siquiera un saludo para el niño. Y yo quisiera, Mireya, que aquí nos pudieras compartir también desde nuestra experiencia desarrollando todo el material pedagógico que tenemos preparado para los padres, cómo podemos propiciar el desarrollo socioemocional de los niños.
1: Bien, entonces, claro, al nosotros enfrentarnos a esta realidad que están viviendo cada uno de los padres dentro del contexto y este entorno de la costa acá en Córdoba, nos damos cuenta que de una u otra forma han sido hábitos que estos padres han tomado de forma no apropiada. En oportunidades, como lo mencionaba Leodanis, estas agentes educadoras lo mencionaban muy puntual en cuanto a cuando iba un padre de familia a buscar a su hijo y no tenía la oportunidad de generar un vínculo, un contacto, una relación con esa profesora y preguntar quizás cómo le fue a su hijo, cómo estuvo dentro del desarrollo de las actividades académicas, qué pudo aprender, en qué avanzó, en qué no avanzó. Entonces, permitiendo de pronto nutrirse también por parte de esta cuidadora y a su vez también nutrirse por parte del niño, no tener la oportunidad de generar un vínculo y pues preguntarle cómo te sentiste hoy en la escuela. Y esto es común dentro de lo que podemos ver hoy en día, pero a la vez, aunque sea común, es un llamado de alerta para que desde este tipo de proyectos nos permitamos también seguir avanzando en generar estrategias y ofrecer cierto tipo de actividades que permitan tener gran vínculo tanto ese cuidador, ese niño, esa madre o cualquier otro familiar que está al tanto del menor.
2: A mí me llama la atención algo en particular cuando hablamos de tradiciones, cuando hablamos de seguridad alimentaria y cuando involucran la parte socioemocional, y estamos hablando de prácticas sociales que unidas a la seguridad alimentaria empiezan a tener una repercusión importante en la manera como el niño empieza a concebir el mundo y a estructurar una visión de quién es y de cuál es su rol dentro de un contexto determinado. Y partiendo ya de la tradición, desde lo que yo he visto y he percibido, se ha perdido el ambiente socioemocional que está presente a la hora de ser alimentado el niño. Entonces me refiero, si estoy hablando de la lactancia, que tanto, no sé el proyecto si lo ha tenido en cuenta o no, que tanta ambiente, por decirlo de una manera socioemocional equilibrado, está presente a la hora de que el niño está lactando. Porque no es lo mismo que la mamá le dé, entre comillas, teta, a que lo haga con cariño, a que lo haga en un ambiente determinado, que se sienta el vínculo, y no solamente el vínculo, sino que es como un semicírculo, un círculo que va concéntrico y va ampliando hacia el exterior. No solamente, no es lo mismo que yo esté, que la mamá esté en un momento de tranquilidad, en una intención clara de darle seguridad, cariño, y no esté en medio de, qué sé yo, viendo la telenovela, haciendo el sancocho, peleando con el esposo, escuchando demasiado ruido, peleas entre uno y otro. Es decir, ese ambiente también es fundamental. Eso no sé si dentro de la investigación lo tiene como un factor para identificar y para determinar, y sobre todo para la propuesta psicopedagógica, como ustedes la llaman, claro, de reestructurar ambientes de seguridad alimentaria. La seguridad alimentaria, pienso yo, no solamente de abarcar lo nutriente de los alimentos que toma, sino el ambiente socioemocional que está alrededor de eso. ¿Sí?
1: Sí, y algo para aterrizar ya luego a esto que usted hace muy, muy puntual, esa pregunta en cuanto a qué vínculo o cómo se mantiene ese vínculo entre esta madre que está en su momento de lactancia y este niño que está recibiendo esa lactancia. Hay algo particular que nos pasó a lo largo de lo que llevamos

0: dentro de este proyecto, y es que las madres se escudaban en cierto tipo de, digo que se escudaban porque claro, era la manera en cómo ellas defender esto de yo quiero ser una mejor madre de manera constante y quiero que mi hijo también logre tener en mí un gran logro, ver en mí o colocarme a mí una etiqueta lo más alto que él pueda. Y es referente a qué merienda puede llevar el niño a la escuela. O cuando mi niño no quiere comer una comida que le he preparado que tiene cierto tipo de nutrientes, lo que hago es pechicharlo entonces. Y digo pechicharlo porque entonces, claro, él no quiere, no sé, comerse la sopa de lentejas o la sopa de pescado. Y trato de que lo importante es que el niño se alimente. Entonces trato de buscar otro tipo de alimentos que él pueda consumir de forma inmediata y no me rechace la hora de comer o la comida como tal. Entonces es ahí donde estas madres acuden a este tipo de alimentos que anteriormente Leodanis mencionaba, como embutidos o papitas, gaseosas, jugos que son procesados y que no logran tener los nutrientes completos que queremos en medio del proyecto enseñarles a las madres, a aquellas que están participando y a aquellas que hoy en día nos están escuchando, que deben incluir dentro de este tipo de alimentación para sus hijos. Y claro, el vínculo que se logra generar al momento de la lactancia, ya luego hablando de una edad más temprana, es totalmente primordial en el contexto de que más adelante cuando el niño logre desarrollar cierto tipo o desarrollarse en otras áreas, va a implementar o va a ser de gran importancia en la medida que esa madre ha hecho este ejercicio de forma completa.
1: Hay algo que yo aprendí, o le escuché más bien en una disertación y una discusión que había alrededor de unas ideas entre psicólogos. Y es que alguien preguntaba, la lactancia, el momento de la lactancia, la alimentación del niño, ¿es exclusiva entre madre e hijo o debe participar el resto de la familia? Entonces, no sé, en términos de tradición, la tendencia es que es un momento sublime y lo connotan de esa manera entre madre e hijo. ¿Y cuál es la repercusión entonces en los procesos de identificación que puede tener la niña o el niño, o la seguridad alimentaria psicosocial o socioemocional, como queramos llamarlo? Entonces no sé si el proyecto también tiene enfocado a proporcionar esas alternativas o esas metodologías de que no sea un encuentro solo madre e hijo, sino el padre también debería estar ahí en ese momento, con la caricia, abrazando a la mamá, qué sé yo, no sé. Si ustedes tienen pensado en ese proyecto también generar esas alternativas para los padres y las madres lactantes.
2: Bueno, respecto a eso, lo que tenemos en este proyecto es que es una amplitud de familias, de hecho son 7.000 familias que se busca impactar, y eso lo que nos ha hecho entender también es que son familias diversas y nos encontramos pues varias estructuras familiares, pero lo que siempre decimos es al final que se puedan mejorar esas prácticas que ya tienen o que prevalezcan aquellas prácticas que son pues útiles para ese niño que está creciendo. Entonces, en ese sentido, lo que tendríamos para decir es que pues siempre prevalezca pues la simplicidad del vínculo, en el sentido de si la mamá tiene a disposición pues un espacio para darle de lactar al niño y pues están solo los dos, pues gozar de eso, en el sentido de poderle darle el espacio al niño para que pues tenga su momento de alimentarse, y para los niños más grandecitos, porque acá también hay niños que ya pues consumen alimentos más sólidos, pues también tomarse el espacio para compartir con el niño mientras pues consume los alimentos. Entonces, siempre que prevalezca la posibilidad de entablar una conversación con el niño, de alguna manera hacerle saber que es querido, que es amado en ese círculo familiar en el que se encuentra, independientemente pues de la estructura familiar en la que esté inmerso, porque como les digo, pues son muchísimas las estructuras familiares que nos encontramos, son 7.000 familias que estamos pues en este momento caracterizando, pues en cuántas personas viven en el hogar, digamos tienes el proveedor de esa familia. En algunos casos nos encontramos que los padres no están presentes, pero está el tío, la abuela, y esas estructuras familiares pues nos hacen saber que pues los vínculos se dan de diversas maneras. Hay familias en las que la abuela se implica más o el papá se implica más, y en unas en las que el padre no se involucra o se involucra muy poco.
1: En ese sentido, entonces, el proyecto tiene un propósito, tiene una meta, tiene una intencionalidad. ¿Cuál es exactamente esa intencionalidad del proyecto?
2: Bueno, el proyecto tiene como principal intención pues proveer a las familias unas experiencias en forma de talleres vivenciales, en las que pues las familias, los cuidadores, que pueden ser mamás, papás, abuelos y demás pues personas que tienen a cargo niños, pues puedan apoyarse de profesionales expertos en el área de nutrición, en el área de psicología. Esas es como una parte. Por otro lado, a las familias se les va a proveer un material pedagógico, una cartilla. Esta cartilla tiene actividades para rellenar, tiene prácticas, lecturas, tiene material muy sencillo, muy práctico, porque pues entendemos que son mamás que a veces no tienen el tiempo para darles un libro súper extenso, sino que son cosas muy puntuales. Muy puntuales.
1: ¿Esas estrategias están enfocadas a qué? ¿Qué pretende conseguir esa estrategia pedagógica, por llamarla de alguna manera?
2: Lo que se pretende es mejorar esas condiciones psicosociales. Sabemos que muchas de las personas o de las familias que están participando hacen parte de centros de desarrollo infantil y de estrategias del Instituto Colombiano de Bienestar Familiar, pero hay algunas cosas que pues habría por mejorar, o que nos hemos encontrado que pues las familias aún se enfrentan y no saben cómo hacerle frente, valga la redundancia, y la idea es poderles proveer material para que se apoyen con las cosas que ya tienen, porque pues ya tienen, digamos, instituciones alrededor, como estos CDI, o tienen instituciones prestadoras de servicios de salud que también las apoyan en cuanto al desarrollo del niño, pero que tengan material adicional y que al final podamos entender si realmente este tipo de experiencias, como les dije, de talleres o de guías pedagógicas o de mensajes, porque me faltó pues mencionar también que algunas familias van a recibir mensajes de texto en sus celulares. Este proyecto tiene también como fin pues utilizar tecnologías de la comunicación para digamos proveer un marco de estrategias amplio que no solo tenga que ver con unos encuentros a los que van las familias y ya luego pues quedan como a la intemperie, sino que puedan tener un acompañamiento a través de otros medios, en este caso con tecnologías.
1: Sí, pero como este programa pretende llegar a muchas madres de familias que de pronto no, lo más seguro, no están en el proyecto. Desde el proyecto, ¿qué le podríamos decir a todos los padres de familia en términos de lo que persigue y de lo que el alcance del proyecto? ¿Qué le podríamos decir a esos padres?
2: Bueno, es muy interesante esta cuestión que mencionas sobre la comunidad, porque de hecho este proyecto tiene una parte comunitaria a la que también atiende, entendiendo que el desarrollo del niño no solo se gesta en el contexto familiar en el que está, sino que hay otras cosas alrededor de él que también pues juegan un papel fundamental, digamos los vecinos, las instituciones que están alrededor, juntas de acción comunal también, que de alguna manera pues buscan garantizar los derechos de las personas que están en esa comunidad. Entonces también apoyar y conocer de parte de esas instituciones o de esas comunidades o de esos círculos comunitarios que están alrededor de comunidades donde hay un número amplio de niños menores de 5 años, para que también puedan apoyar a esos padres que están pues ejerciendo sus tareas parentales.
0: Sin embargo, no dejar por fuera de que ya estos padres tienen cierto tipo de estrategias que han venido desarrollando a lo largo de su tarea como padres cuidadores. Entonces, son actividades que han venido desarrollando que hacen parte también del proyecto, porque nos ha permitido observar mucho más de cerca, teniendo en cuenta las necesidades o cuáles son la estabilidad socioemocional y socioeconómica que tienen esta familia, implementando ellos a través de tradiciones familiares el cuidado de los niños. Entonces, de una u otra forma, estas estrategias que ellos tienen no son descartadas, sino que más bien se logran resaltar para ellos que deben seguir siendo incluidas en la medida que se dé el cuidado de los menores.
1: Hay cosas que dentro de un proyecto de investigación hay variables que no se formulan, pero que inciden, ¿cierto?
2: Están presentes.
1: Y yo quiero nombrar dos. Esas variables son la constitución, estructura o dinámica de la familia. O sea, hay madres solteras, niños con padrastros, niños abandonados, violencia intrafamiliar, niños que quedan al cuidado de que saben que son sus padres, pero quien los, entre comillas, utilizando un lenguaje muy cotidiano, quien los cría es la abuela. Podemos encontrar otras estructuras como el ambiente socioeconómico, que determina muchos comportamientos que están en función de la dinámica en que esa comunidad se mueve, que puede estar caracterizado por consumo de drogas, violencia, lenguaje no apropiado, en fin. Eso como el proyecto lo maneja, porque lo digo aquí, porque ahí en esta última sesión que vamos a tener, vamos a tratar de darle varios tics a los padres de familia en general, ¿cierto? No importa la condición socioeconómica, no importa la estructura, o directamente de acuerdo a esas variables, el programa está enfocado a darle alguna salida, algún punto de orientación o de reflexión que les permita decir, oye, muchas veces estamos enfrascados en algo y no sabemos, hasta que alguien nos toca en el hombro, mira para este lado y dice, oye, sí, yo no he mirado para allá. Y eso es lo que pretendemos en este programa. Entonces, en ese sentido, ¿qué han encontrado ustedes en todas las familias y sobre todo las edades de los padres de familia? Es decir, son personas muy jóvenes, de mediana edad, o ¿qué han encontrado ahí para ubicarnos un poco y darles posibilidad a los padres de familia desde este programa de orientar hacia dónde pueden enfocarse para tener la posibilidad de reestructurar algunos roles o estrategias, como ustedes lo llaman, o consolidar las que ya tenemos, ¿cierto? Si son beneficiosas.
2: Bueno, los resultados y las cosas que hemos estado compartiendo acá son temas cualitativos que hemos estado explorando, es decir, conversaciones que tenemos con las madres, con las cuidadoras, con los agentes educativos y con las personas, pues, que de una u otra manera se relacionan con los niños de 0 a 5 años. Aparte, hay un trabajo bastante extenso que se está realizando en este momento, y es el trabajo de recoger información numérica de, bueno, cuántas personas conforman el núcleo familiar, cuánto es el nivel de ingresos, cuánto ingresa la familia semanalmente, cuál es la edad de la madre, cuál es la edad del padre, la edad de esa otra persona que vive allí, y pues eso nos va a dar luces en el futuro de quizás temas más socioeconómicos. Pero por el momento, la exploración cualitativa que hemos hecho de hablar con las madres, lo que nos ha dicho es que en su mayoría son madres jóvenes, hogares de padres jóvenes, porque no solo son las madres, sino también los padres que conforman estos hogares, pero también hay un número pequeño, es inferior al otro grupo que mencioné, pero sí hay un número de padres que ya son mayores y que ya han tenido más de 3 hijos, 4 hijos, y se están enfrentando nuevamente a tener niños pequeños en el hogar, pero que ya, pues, en el pasado habían tenido niños pequeños.
1: Sí, pues esos son datos, pero ¿cómo esos factores de los que tú estás hablando están incidiendo en el propósito central de la investigación, de las prácticas para la seguridad alimentaria, para el proceso de estructuración socioemocional que debemos tener en el desarrollo potencial del niño? ¿Han tenido en cuenta eso en función de, decimos, bueno, si te encuentras como madre soltera y tienes estas características, ¿qué te brindamos para que desde esa estructura o esa realidad tú puedas modificar, reestructurar esas formas, de relacionarte con tu hijo, de aportarle al niño una seguridad alimentaria y socioemocional que sea efectiva y que además sea armónica?
0: Sí. Ahorita lo mencionaba Leodanis, y respecto a aquellas aquellos alimentos que están teniendo hoy en día en el entorno, o bueno, acá en la zona de Córdoba, es primordial para cada una de las familias. Estos alimentos que tienen a la mano, como plátano, yuca, ñame, que son en abundancia totalmente constante para todas estas familias del contexto de Córdoba, no logran ser alimentos que se tengan que separar de la canasta familiar para que ellos tengan una alimentación completamente saludable. Entonces, este tipo de estrategias que ya tienen estas familias a su alcance, las estamos dentro del proyecto mejorando y facilitándoles a ellos ideas nuevas, innovadoras, para que sigan manteniendo una alimentación saludable y que logren de una u otra forma identificar cuáles son aquellas prácticas que han venido teniendo a lo largo del tiempo para querer satisfacer o tener un capricho puntual con el menor, sabiendo de que a veces los niños quieren una cosa y los papás pues logran tener cierto tipo de, logran ser de una u otra forma un poco manipulados por parte de ellos, pero que no sean de forma completa manipulados, sino que también logren identificar que ellos tienen herramientas. Las familias de Córdoba tienen muchas herramientas para seguir manteniendo una buena alimentación en sus hijos y que ellos logren tener un buen desarrollo, no solamente social, sino cognitivo, dentro de su crecimiento. Entonces, dentro del proyecto, lo que se está hoy en día implementando con mayor fuerza es que cada una de estas estrategias logren ser innovadoras para las familias, pero son estrategias que ya existen dentro del contexto de ellos.
1: Muy bien, hay muchos temas que podemos abordar y vamos a anunciar unos dos que son los que vamos a abordar después de las pautas institucionales. Y es, de acuerdo a lo que ustedes en el proyecto de investigación han caracterizado y han encontrado como factores que están a favor o en contra de una seguridad alimentaria, las pretensiones de ustedes es crear estrategias pedagógicas a través de módulos, cartillas, talleres, comunicación vía internet, cursos, talleres. Pero todo eso debe tener una intencionalidad a partir de lo que estaban encontrando. Entonces, vamos a brindarle a nuestros oyentes, padres de familia, porque ellos necesitan también identificar en dónde están y cómo están y verse reflejado de pronto en esos hallazgos que están ustedes. Ya para verse muy cercanos a esos hallazgos o verse muy lejanos. Pero igual, la pretensión del programa es que ellos tengan de dónde reflexionar, de dónde encontrar esa oportunidad para revisarse y poder encontrar alternativas de eso. Entonces, vamos a enfocarnos en cuáles serían esos tics que le darían a los padres de familia en general, de acuerdo a los hallazgos que ustedes tenían, ya si encuentran que los niños están siendo manipuladores para comer lo que quieren comer y comerlo a la hora que ellos quieren comer, cuáles podrían ser esas estrategias, cómo los padres de familia que ya están ahí en esa situación donde no saben cómo manejar al niño porque el niño no come sino papita, salchipapa y no come más nada, y si no le dan eso va a hacer rabieta, o cómo hacer antes de que eso suceda. ¿Qué podemos darle como alternativa a la madre de familia para prevenir que su hijo llegue a esas circunstancias? Pero eso lo hacemos después de unas pautas institucionales.

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1: Bueno, nuevamente estamos en nuestra parte final del programa. Sabemos que el tema es muy extenso y que no da igualmente. Cuando estemos más avanzados en el proyecto, nuevamente los voy a invitar para que nos cuenten qué han encontrado, qué impacto ha tenido el proyecto y las estrategias que ustedes están utilizando dentro del proyecto. Entonces, llegamos a la parte final donde siempre le damos unos tics, unas orientaciones, una dirección, algo a las madres y padres de familia de donde ellos puedan sentarse a reflexionar y elaborar o seguir estrategias que permitan esa seguridad alimentaria, tanto fisiológica, nutricional, como socioemocional. Entonces, ¿las escuchamos?
2: Bueno, yo quisiera iniciar con los tips relacionados con el cuidado socioemocional. Independientemente de la edad del niño, yo quisiera resaltar que como padres lo que se puede hacer es tener espacios dedicados única y exclusivamente para tener relación con el niño. Puede ser leerle un cuento, puede ser solo hablar con él sobre su día, puede ser, digamos, si tienen un juego en casa, momentos específicos para eso. ¿Por qué? Porque al final el desarrollo socioemocional del niño está determinado por esos vínculos seguros que tiene en, digamos, en el tiempo que está creciendo. Entonces, desde el embarazo, hablarle al niño, luego que nace también hablarle al niño. Las respuestas de los niños van a variar dependiendo de la edad. Digamos, en primera instancia los niños o los bebés responden con balbuceos, posteriormente irán respondiendo con palabras, y pues la idea es poder propiciar eso desde edades tempranas. Eso en cuanto al desarrollo socioemocional.
3: Bueno, entonces, en ese caso, Leo, consideraría primordial en cuanto al desarrollo nutricional del niño, principalmente que los papás cuidadores puedan facilitarle una alimentación complementaria a sus niños, teniendo en cuenta lo que ellos ahora mismo están teniendo dentro de su canasta familiar, que, como lo mencionaba anteriormente, en la zona de Córdoba esto no tiene ningún tipo de puntos negativos, llamándolo así. Consideraría primordial que hoy en día, y con la experiencia que hemos tenido con estas madres, donde hemos tenido contacto en primer momento dentro del proyecto, ellas destacan muchísimo este tipo de alimentos que logran ser completamente nutritivos para sus hijos, las sopas. Hay algo particular de Córdoba que le llaman el cabeza de gato, pero que no, ellas mencionaban todo este tipo de alimentos que hoy en día le están facilitando a sus hijos y que de una u otra forma, no siendo experta, no siendo nutricionista, pero a lo largo de varios estudios que hemos estado revisando y la finalidad que tiene el proyecto, esto hace parte dentro de la canasta familiar y dentro de los nutrientes primordiales para los niños. Entonces, claro, también sin dejar a un lado ser y nutrirse también en espacios completamente con sus niños, en armar los alimentos. Entonces, no sé, en algún momento enseñarle a un niño cómo armar una arepa, algo sencillo, también aportaría para la parte socioemocional del niño, tener un diálogo con ese niño y también a su vez estar preparando un alimento para el niño que logra ser 100% nutricional, logra ser muy atractivo para el menor. Entonces son estrategias que desde casa las pueden hacer y son estrategias totalmente sencillas.
2: Tengo otro tip respecto al cuidado de la alimentación y es, como padre, si tiene dudas, pregunte, porque a veces los padres pues dicen como sí, seguramente no le hará daño, pero digamos, si es un bebé y está pues transitando a la alimentación complementaria y no sabe qué comida debe darle, pues pregunte a las personas que tiene alrededor. Si es un niño más grande, igual también puede preguntar, porque pues algunos alimentos no pues están aptos, por ejemplo, para niños de 3 años, 4 años, por el peligro de asfixia. Entonces, siempre que tengan una duda, pregunten y pues no den todo por sentado, porque siempre hay personas alrededor que con su experiencia pues pueden compartirles y pues garantizar de una u otra manera el desarrollo sano del niño.
1: Hay una circunstancia que me llama mucho la atención y es a la hora de la alimentación, la seguridad también debe estar en función de la higiene, tanto del contexto y del sujeto. Por ejemplo, una madre que va a lactar, pero le va a dar el seno al niño, digo, 3 de la tarde, no se ha bañado, ha sudado. Sí, el niño que trata de coger con la mano, para comer con la mano, eso es interesante, pero se tiene en cuenta que han encontrado ustedes en las costumbres.
2: Bueno,
1: ¿y qué sugerencia tienen para eso?
2: Dentro de lo que hemos encontrado pues mamás que garantizan la higiene del niño, pero también sabemos que hay casos en los que no. Entonces, como recomendación general es siempre garantizar la higiene del niño. Algunas mamás pues tienen mitos como que no, al niño igual hay que exponerlo a los virus para que se haga fuerte. Sin embargo, pues es un tema de mucho cuidado, porque de por sí hay muchos riesgos alrededor, sobre todo en la preparación de los alimentos, cuando no están cumpliéndose las pautas de higiene. Entonces, siempre tenerlo en cuenta, independientemente de la edad del niño y el tipo de alimentación que tenga, garantizar que sean alimentos limpios y que, si bien hay que dejar que el niño explore en el medio, pues siempre hay que garantizar que luego de que, por ejemplo, toque las cosas, esté en el piso, esté en el suelo o, digamos, esté expuesto a virus, bacterias, que siempre las hay, pues garantizar pues que el niño tendrá un baño o pues cualquier pauta de higiene después de eso, después de cualquier actividad.
1: Voy a hacer una pregunta desde ustedes mismos, ya no desde la investigación. ¿Qué crees tú que deberías saber tú, que no tienes hijos pero que quieres tener hijos? Mireia.
3: Bueno, ¿qué creo yo que debería?
1: ¿Qué deberías investigar? ¿De qué querías saber? ¿De qué tienes que enterarte?
3: Sí, primordialmente, aparte de investigar, yo creo que seguirme apoyando con mis antecesores, con mi mamá, con mis tías, de qué manera ellos lograron realizar en su etapa de madres primerizas, cómo complementar la alimentación de mis primos, o en el caso de mi mamá, cómo logró complementar mi alimentación, de qué manera ella lograba satisfacer las necesidades mías, de cuándo tenía yo hambre, cómo identificaba a mi mamá que yo tenía hambre cuando estaba bebé, o que no tenía hambre, sino que tenía otro tipo de, no sé, malestar. A las madres le llaman cólicos o no sé, el bebé está un poco fastidioso. Entonces, eso sería muy primordial, porque al final creo que teniendo conocimiento de eso, de cómo se expresa o cómo logro identificar yo la reacción de un bebé, hablando de los niños a temprana edad, logro satisfacer sus necesidades frente a lo que requiera, por un llanto, o no solo por un llanto, sino también por querer que le carguen, lo carguen o, o lo saquen de un espacio donde no se siente totalmente cómodo. Entonces, ese tipo de estrategias que las mamás nos dan y que creo que en el ejercicio que hicimos nos dieron, para mí fueron primordial. Yo que no soy mamá, creo que las tengo allí ya reservadas y que no pienso de pronto dejarlas escapar, porque ya cuando sea mamá voy a tener la facilidad de, creo yo, estoy completamente segura.
1: Pues no, no es de desconocimiento que la mayoría de las padres de familia frente a la alimentación del niño tenemos por tradición o costumbre obligar a comer al niño a las horas que debe comer y lo que supuestamente debe comer y en las cantidades que lo debe comer. Y en ese de obligarlo incluye hablarle fuerte, para otro gritarle, para otro pegarle, para otro castigo, para otro chantajearlo: si no comes no te quiero, si no comes no te doy. Frente a esa práctica, ¿qué tan perjudicial y cuál sería la alternativa?
2: Bueno, siempre hemos pensado que pues es positivo la crianza positiva en ese sentido. Entonces, si están en un momento que se sienten desbordados por la conducta del niño, porque el niño formó la pataleta, porque el niño no quiere comer, pues tomarse un minuto de su tiempo pues para apartarse de esa situación, y si hay otra persona también que pueda apoyarlos, pues hacerlo, pero en la medida de lo posible no recurrir a prácticas como pegarle al niño, obligarlo, hacerle daño, porque al final pues obligar al niño y meterle la cuchara en la boca puede causarle laceraciones. Entonces, siempre tratar de mantener la calma ante este tipo de situaciones, y además porque desde aquí se está gestando la relación que establece el niño con la comida. Si nosotros le pegamos cuando no quiere consumir algo, al final cuando llegue la hora de comer, pues lo que va a sentirse es ansioso, o digamos, va a rechazar cualquier alimento si le guste, por esto mismo.
3: Sí, por eso es muy importante tener un horario, cumplir ese horario, que el niño sepa, y ya el cuerpo también se acostumbra a que en qué horario debe pues consumir cierto alimento. De esa manera consideraría, y pues se ha visto, hay evidencias de que muchos padres no tienen dificultad al momento de darle la alimentación a sus hijos.
1: Muy bien, le doy muchas gracias por acudir al llamado y gracias por orientar a todos los padres de familia y cuidadores. Muchas gracias.
3: Gracias a ustedes.

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2: Son las 8 en punto.
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2: Son las 8 con un minuto.
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5: La música de la identidad es el producto del cotidiano vivir de los hombres y mujeres comunes. Es el resumen de sus experiencias culturales, colectivas e individuales. Mi objetivo en el asunto es recoger estas experiencias culturales y musicales e inmortalizarlas a través de mi música. Espero con todo mi corazón y amor que este trabajo musical logre conectar a quien lo escuche con los valores y sentimientos del colombiano común, sobre todo con su inmenso amor y gran corazón. Totó Lamompocino.

apilar el arroz. Si estamos en el interior, apilar el arroz. Habla del cotidiano vivir de los hombres del campo. Los hombres que siembran el arroz. Las mujeres que pilan el arroz. Que nacen, crecen y mueren. Como en el campo se muere, se llora, se canta y se baila y se juega. Esta pieza o este estilo musical que pertenece al área del Caribe, bullerengue, se canta en San Basilio de Palenque.

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La perla, Antonio María Peñalosa, compositor. Antonio María era un hombre que le gustaban las parrandas. Y él compuso esta interpretación en homenaje a las mujeres bailadoras de fandango y de cumbia en la calle, en las fiestas populares, que los hombres de bien se salían de sus casas, se volteaban el saco para que las mujeres, cuando íbamos con las velas, no los quemáramos y los chorreáramos. Se chorreaba era el revés del saco, para que su mujer no se diera cuenta que ellos habían estado bailando y gozando. Y por eso él nos compara con las perlas del mar. Las perlas del mar, las perlas, las mujeres en la tierra.

¡Ay! ¿A dónde me meto yo? Imagínate, como a uno le gusta, en el campo juega tanto a las escondidas, y como eso pertenece al acervo popular, pues entonces solamente uno dice, bueno, ¿y ahora qué? ¿Ahora a dónde me meto yo para que mi mamá no me encuentre, o para que el novio no me encuentre, o para que mi hermano no me encuentre, o para que yo, uno si dice si está alguna necesidad, pues entonces uno necesita esconderse. Bueno, ¿a dónde me meto yo? Y, ah, que me voy a quedar aquí en Bogotá, y me voy para cualquier parte, porque eso es un escondite para uno. ¿A dónde me meto yo? Sencillito. Con música, con sabor, con el asunto musical.

Juan.

el hambre del pescador. Hay unas personas que se inspiran para componer, no para componer, sino para poder transmutar la historia de los hombres, en este caso, el hambre del pescador. Todo lo que pasa alrededor de un campesino que se va al Magdalena, al Cesar, a San Juan, a todos los ríos de Colombia que se van a pescar, pero no de Colombia, sino del mundo entero. Y resulta que uno se va a las 11 de la noche a pescar, pero también reflexiona cuando está pescando y termina esa reflexión en la mañana cuando no ha encontrado nada en su trasmayo o en la atarraya para llevar la comida a su casa, a sus hijos. Como en este momento que existe el pescado del Magdalena, el bocachico se lo ha comido la tilapia. Una mezcla de pescado que se volvió carnívoro y se come los pescados de nosotros los seres humanos. Entonces, esas historias las narran.

El gallo tuerto y el gueregüere son dos interpretaciones, dos composiciones del maestro José Benito Barros, compositor emblemático de nuestro país, de su gran trabajo. Y hemos sacado dos interpretaciones, la hemos fusionado para el divertimento de los colombianos, hablando del cotidiano vivir de los hombres.

Yo me llamo Pello Torres. Yo me llamo Pello Torres, hijo de un hombre maluco. La mujer que a mí me gusta, yo me la tuerzo como un bejuco. Dame un besito, Manuela. Manuela, Batata y Ataole. Manuela, Batata y Ataole. Son un popurrí de cantos tradicionales para mostrar todo lo que se puede hacer con las composiciones tradicionales de los pueblos del área del Caribe, hablando de los personajes importantes musicales que tiene esta región. Esto es un popurrí. 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Yo me llamo Pello Torres, hijo de un hombre maluco. 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

La danza de negro es una danza tradicional, que es danza de carnaval. Como el carnaval es un juego, pues entonces nosotros salimos a jugar carnaval. Por eso es que allí pueden asistir todos los que quieran. Y esta es una interpretación que se hace con versos tradicionales que están hablando del cotidiano vivir de los hombres y de sus experiencias con los animales.

el palomo, un sexteto, baile de salón, que lo se toca con marímbula. Bueno, como lo he venido narrando, esto narra porque la danza es imitativa y el baile es imitativo. Entonces allí se habla del palomo y la paloma, o sea, de un matrimonio, y el palomo se va y narra cómo los hombres se pueden ir y uno los llora y ellos llegan, pero con danza, con baile y con buena música. Sexteto de San Basilio de Palenque, informante Paulino Salgado. Ay, no, sí, la hormiga trastra, tradicional. Bueno, tradicional porque viene del acervo popular.

como en el campo, cuando uno está en el campo, tiene todo el tiempo del mundo para fresquear y para mirar la madre naturaleza. Yo no sé si los que van a la costa o a la tierra caliente ven las hormiguitas que van con su producto, su trabajo en la cabecita y van así, moviendo la cabeza así. Bueno, esas son las hormigas para atrás, pero eso sí que pican durísimo. Pero en base a esos movimientos, pues las personas que saben música, pues componen con sus gaitas, porque es algo de la madre naturaleza, producto de la madre naturaleza, y le sacan sonidos imitando y lo invitan a uno a bailar. Esa es la hormiga tratra. Tratra, me pico la hormiga. Tratra, me pico en el pie.

0: caimán y gallinas. Nosotros los colombianos tenemos una mitología totémica sobre los caimanes. Se piensa que se han terminado, pero no, ellos están allí. Los caimanes existían en el tiempo de antes, las personas que cazaban caimanes, pero cazaban los caimanes que seguramente tenían permiso de sacarlos porque no estaban bien, estaban enfermos. Entonces esta es la historia de un señor caimanero que se encargaba de los caimanes y que tuvo la oportunidad de narrar todo el proceso de lo que sucede cuando un caimán llega a la orilla, se acercan los boleros, que son los chulos, y hacen un ritual, una danza, para poderse comer la carroña y para que su material, el cuero, quede para los hombres, para hacer los zapatos, las carteras o lo que quieran. Y eso es lo que narra Caimán y Gallinas.
1: Serena, mujeres, y esperen que les den la vela.

0: él no me le hagan la guerra, porque es el cóndor de mi cielo azul.
1: El porro es el rey. El porro es un ritmo que se maneja en todas las sabanas de Bolívar y abarca todo ese compendio musical que tenemos allí en nuestra región. Aquí habla como si el porro fuera como el cóndor, que dice, de mi cielo azul, el cóndor de nuestro escudo, que nos representa a nosotros con sus alas abiertas, todas las riquezas que tiene Colombia. Y una de las grandes riquezas son las tradiciones culturales de un país que se llama Colombia. Música, canto, baile, comida, expresiones, sentimientos, paisajes. Eso representa el porro es el rey.

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3: Son las 9 con 3 minutos.
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3: Son las 9 con 3 minutos.
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1: Son las 9 y 31 minutos.
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1: Son las 9 y 59 minutos.
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1: Son las 10 y 33 minutos.
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1: Son las 10 y 59 minutos.
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1: Son las 11 y 31 minutos.
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1: Son las 12 con 2 minutos.
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1: Son las 12 con 30 minutos.
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1: Es la una en punto. 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
1: Es la 1:30.
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0: hacer la canción?
1: Bueno, pues usted ordena, nomás dígame cómo la quiere y en qué forma.
0: Quiero una canción que me llegue al alma.
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1: ¿Ando herido, mi capi? Bueno, pues ahí le va una que se llama Aborréceme si quieres más y más.
0: Eso, aborréceme si quieres.

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1: Es la 1:59.
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1: Son las 2 y 31 minutos.
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1: Son las 3 con 2 minutos.
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1: Son las 3 y 31 minutos.
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1: Son las 4 con 2 minutos.
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1: Son las 4 con 32 minutos.
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1: Son las 5 con 2 minutos.
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0: Buenos días, señora campesina y señor campesino. Mientras inician sus jornadas, permítannos enviarles un saludo de admiración por la bonita labor que realizan en sus casas y en sus patios. Que sea un día cargado de bendiciones y que siga sonando nuestro porro pelayero.
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1: Son las 5 y 33 minutos.
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1: Son las 6:01.

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1: Ya huele a café y la hornilla está lista para cocinar los alimentos con la misma intensidad con la que puedes cocinar tus sueños. 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
1: Son las 6:32.
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1: Son las 7 con un minuto.

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1: Son las 7 con 32 minutos.
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1: Son las 8:02.

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1: Hola, hola Montería, ¿qué tal? Cordial saludo para todos ustedes. Sean todos bienvenidos al informativo Unicórdoba. Y esto que dice así: llueve que llueve.
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1: Ya tenemos en Colombia las 8 y 10 minutos. Este tema, pues, es para acompañar la lluvia matutina que cobija. Pues la ciudad de Montería, Cereté y varios municipios cercanos a nuestra capital. Eduardo, voy a entrar antes de presentar a mis compañeros con el estado del tiempo. Hoy Montería pues amanece con un cielo totalmente encapotado. Amanecimos con una temperatura de 25 grados. La probabilidad de lluvia, como ustedes lo saben y como lo están sintiendo allí, es muy alta, del 86%. La humedad llegará al mediodía a los 92%. El viento es bastante lento, 6 kilómetros por hora. Esto es lo que arroja el IDEAN a partir de las 8 de la mañana. La temperatura pues se mantendrá bastante relativa por el efecto de la lluvia que cae leve, pero cae en la ciudad de Monterrey, y se mantendrá así durante toda la mañana.
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1: Yo le pregunto por qué está lloviendo. Bueno, son efectos de el,
3: desde
1: bueno, no, sí, ya estamos en la temporada de lluvia, ¿no?
3: Y desde muy temprano.
1: Y desde muy temprano.
3: Por lo menos 4:30 de la madrugada en Cereté, acompañado de fuertes brisas. Me dicen que en Montería también.
1: Sí, señora, a esa hora precisamente sonó la alarma, me levanto, ya empezaba una brisa, había bastante.
3: ¿Y usted bastante a montar brisa. El café?
1: Sí, señor, me tomo un café allí en la terraza, pues viendo, dialogando con las personas. Muy temprano se levanta la gente en mi sector, yo.
3: Bueno,
1: son
3: mire,
1: campesinos que se levantan bien temprano. Bien.
3: Es Sergio Rivero, nos aporta Leonardo Mendoza de Cuba, quien hizo este tema que no pasa de moda, llueve que llueve.
1: No,
3: y que hemos escogido en la mañana de hoy para entrar en ambiente con los oyentes que a esta hora se dejan acompañar de la señal universitaria, cultural y ciudadana del departamento de Córdoba.
1: Sí, señor, en la dirección de la Oficina de Comunicaciones, Jorge Velázquez Crespo, dirección de noticias y coordinación de Unicórdoba Estéreo, Eduardo Arturo García Martínez, producción de noticias, Fiorella García, reporteros, Andrés Herreza Cordero y Saúl Emiro Amador Barreto. En el boom, en las redes, Lady Malvaceda. Mi nombre es Rafael J. Caballero con el máster de Leonardo Mendoza. Cuando son las 8 y 13 minutos, arrancamos el informativo Unicórdoba. Eduardo Arturo García.
3: Antes permítanos compartir que hoy es Día Nacional de la Afrocolombianidad. Esta fecha rinde homenaje a los aportes históricos, culturales y ancestrales de las comunidades negras, afrocolombianas, raizales y palenqueras en la construcción del país.
1: El Congreso de la República estableció formalmente esta fecha a través de la Ley 725 de 2001 como un ejercicio de memoria histórica, reivindicación de derechos y reconocimiento a la diversidad étnica y cultural de la nación.
3: Sí, señor. Efeméride hoy, además, 2 años de fallecido Omar Geles. Omar Antonio Geles Suárez nació en Mates, Bolívar, Colombia, el 15 de febrero de 1967 y falleció en Valledupar el 21 de mayo de 2024. Fue un acordeonero muy reconocido, cantautor, compositor colombiano de la música vallenata. Fue coronado Rey Vallenato tras ganar el concurso de acordeonistas del Festival de la Leyenda Vallenata en 1989 y fue escritor de decenas, cientos de canciones que han sido grabadas por muchos artistas.
1: Eduardo, y le comento, bueno, para mí la, digamos, la faceta más importante de este gran artista fue la de compositor. Incluso en este momento hay artistas de la música vallenata que siguen grabando sus canciones inéditas. Él, pues me imagino que dejó un registro de innumerable de canciones inéditas. Él tenía su estudio, pues grababa sus maquetas y la dejaba. Me imagino que sus familiares o su esposa en este momento sigue al frente de esas canciones, que son muchas. En estos días escuchamos pues algunas canciones que están saliendo al mercado bajo el sello y la rúbrica de este gran artista que se nos fue pues relativamente joven. Hay una anécdota bastante importante de este artista que nos las comentaba el señor Marcial Luna. Él es un acordeonero de, bueno, él es en realidad de Sucre, pero está radicado en la ciudad de Montería, en el barrio Santander, desde hace muchos, pero muchos años. Él fue la persona, la primera persona que inició a Omar Geles en esto de ejecutar el acordeón. Y fue la persona con quien en una presentación en Radio Guatapurí, me contaba Marcial Luna, que llevó a Omar Geles a presentar la primera canción. Omar Geles Negrito lo vistieron de rojo cuando el locutor de Radio Guatapurí iba a presentar a Omar Geles, se le salió por ocurrencia decir, parece un diablito.
3: Imagínense.
1: La respuesta del niño fue que en ese entonces él no le gustó que le dijeran diablito. Total que dentro de era pues radioteatro, se puso a llorar. Después la mamá lo convenció, el maestro Luna lo convencieron y se presentó en esa emisora. Desde ese momento quedó ese apodo que hoy aún lo acompaña pues en la historia de la música vallenata. Igual hicieron
3: una agrupación
1: musical
3: con Miguel Morales.
1: Con ese remoquete, los diablitos de la música vallenata.
3: Mire, entre anécdotas. Sus canciones, anécdotas, sí señor, entre sus canciones de Omar Geles se reconocen, recordamos, hay muchísimas, pero por ejemplo, Los Caminos de la Vida, Tarde lo Conocí, que grabó Patricia Terán, ¿Cómo le pago a mi Dios?
1: Casi todos los éxitos de Patricia Terán fueron escritos por ¿Y quién ejecutaba el acordeón? Sí. En esos trabajos discográficos precisamente era Omar Geles.
3: No Intentes, también otro de los temas. La Falla Fue Tuya, Busca un Confidente, Mi Amor por Ella, Me Gusta de Silvestre, que fue un tema muy pegajoso. La Aplanadora, que grabó Jorge Oñate. A Blanco y Negro, también lo grabó Silvestre. Cuatro Rosas, que grabó Jorgito Celedón. Amor a Siete Mares, El Amor Más Grande del Planeta, Felipe Peláez.
1: Ya tengo quien me quiera
3: también. Y Cuando Lleguen los Millones.
1: Esa canción es muy bonita.
3: No han llegado.
1: No han llegado. Bueno,
3: ¿cuál? El Puntico de Rafa Pérez.
1: El Puntico de Rafa Pérez. Bueno, le cuento algo. ¿Cuál era una de las condiciones que en la mayoría de canciones colocaba Omar Geles a los artistas que grababan sus canciones? Que aunque en la carátula saliera el nombre del acordeonero que estaba acompañando al artista, él por lo regular era quien hacía la ejecución del acordeón en sus temas. Esto pues pasó con Patricia Terán y con muchos artistas del momento. Igualmente lo hizo Emilio Oviedo, que fue otro de los grandes de la música vallenata, que también acompañó a muchos artistas sin aparecer su rúbrica, su firma en la carátula de los discos, que en ese momento eran acetatos. ¿Se acuerdan ustedes?
3: Claro.
1: Habían de 33, de 45,
3: Revoluciones.
1: Y 76, creo que eran los bueno, yo alcancé a los de 45. Es más, compré el primer disco en la vida.
3: ¿Los tiene guardado o no? Eso es patrimonio sonoro, se llama eso.
1: Sí, señor. Usted estudió eso, ¿no?
3: 8-19.
1: El Ministerio de las Culturas y la Universidad
3: Simón Bolívar, sí.
1: Simón Bolívar de la ciudad de Bogotá.
3: Mire, 8-19 minutos con estas efemérides que hemos compartido con las audiencias que se dejan acompañar en esta mañana de la Radio Cultural Universitaria Ciudadana en los 90.0 FM. Vamos a iniciar un rápido recorrido de noticias a esta hora de la mañana. Mucha atención. Un hombre perdió la vida en accidente de tránsito ocurrido en las últimas horas sobre la vía que comunica hacia Santa Lucía entre los sectores de Morrocoy y Pajonal, esto en jurisdicción del municipio de San Pelayo.
1: La víctima fue identificada como Luis Hernández de Hoyo, conocido afectuosamente en la comunidad como Lucho. De acuerdo con las versiones preliminares de testigos, el adulto mayor intentaba atravesar la carretera cuando habría sido sorprendido por un camión de carga que transitaba por el sector.
3: Según las primeras informaciones, Hernández de Hoyos no alcanzó a percatarse de la cercanía del vehículo, siendo impactado de manera violenta. El fuerte choque le causó la muerte de forma inmediata, por lo que falleció en el lugar antes de recibir atención médica. 8:20 ya.
1: Mucha atención. Y en otros hechos, un joven de 19 años murió en un accidente registrado en la mañana de este miércoles en la zona rural del municipio de Planeta Rica. El hecho ocurrió en la vereda Nueva Esperanza, donde un camión ganadero atropelló a una mujer en medio de labores de carga de reses.
3: La víctima fue identificada como Paulina Castro, 19 años, residente en Planeta Rica, quien al parecer trabajaba como ayudante del conductor del vehículo involucrado en el accidente.
1: De acuerdo con las versiones entregadas por testigos, la joven se habría resbalado cuando el camión retrocedía para cargar un ganado que sería trasladado a una subasta de la región. En ese momento terminó siendo arrollada por el pesado automotor, sufriendo heridas que le causaron la muerte en el lugar.
3: Mire, también se conoció de manera preliminar que el conductor del camión sería la pareja sentimental de la víctima, de 19 años, situación que ha generado consternación entre familiares y habitantes de la comunidad. 8:21. Oiga, ¿se acuerda la noticia que compartimos con las audiencias ayer, que faltaba un segundo debate en la Asamblea para el proyecto de ordenanza que busca alivios tributarios a quienes trasladen los vehículos, la placa de los vehículos, de otros departamentos, de otras ciudades, aquí al departamento de Córdoba?
1: Sí, señor.
3: Hay noticias.
1: Y ya se la tengo. Mucha atención. La Asamblea Departamental de Córdoba aprobó el segundo debate, un proyecto de ordenanza que busca otorgar alivios tributarios a propietarios de vehículos matriculados en otros departamentos, así como atraer nuevos registros vehiculares mediante descuentos en traslado de matrícula y matrícula inicial durante la vigencia 2026-2027.
3: La iniciativa, que ahora queda a la espera de la sanción del gobernador de Córdoba, contempla incentivos escalonados para quienes decidan trasladar la matrícula de sus vehículos al departamento. Según lo expuesto durante la sesión, los descuentos estarán divididos en tres etapas: una rebaja del 50% para quienes realicen el trámite en la primera fase, seguida de descuentos del 30% y posteriormente el 15%, dependiendo del momento en que se formalice el proceso.
1: Además del traslado de matrícula, la ordenanza también contempla incentivos para matrícula inicial de vehículos nuevos. El beneficio sería del 30% durante el primer año y la aplicación del 20% en el segundo año, medida que pretende incentivar que más propietarios registren sus vehículos directamente en Córdoba y no en otros departamentos de Colombia.
3: La propuesta amplía beneficios tributarios que ya venían implementándose en el departamento y hace parte de una estrategia fiscal orientada a mejorar el recaudo vehicular, uno de los ingresos importantes para la administración departamental. Actualmente, muchos propietarios de Córdoba mantienen sus vehículos matriculados en otras regiones del país debido a costos tributarios o beneficios ofrecidos por otros departamentos. 8:24 minutos, este es el espacio informativo a través de los 90.0 FM. 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
1: Mucha atención, vamos al panorama nacional. El presidente de Colombia, Gustavo Petro, asignó a la periodista presentadora sanandresana Vilma Yay López como gobernadora encargada del departamento y el archipiélago de San Andrés y Providencia y Santa Catalina en medio de un proceso de transición administrativa que atraviesan las islas tras la salida de Nicolás Gallardo Vázquez.
3: La decisión presidencial se produjo luego de que el Consejo de Estado dejara en firme la nulidad de la elección de Gallardo Vázquez, lo que obligó al gobierno nacional a designar un mandatario temporal mientras se realizan las elecciones atípicas previstas para julio de este año.
1: La llegada de Vilma Yay López al cargo despertó expectativa en el archipiélago, principalmente por su trayectoria en los medios de comunicación y por ser una figura ampliamente reconocida entre la comunidad isleña. Durante más de una década trabajó como corresponsal de Noticias Caracol en San Andrés y Providencia, igualmente en Santa Catalina, cumpliendo hechos de relevancia para el Caribe colombiano.
3: En 2023 se vinculó a RTVC Noticias como presentadora de la emisión central, consolidando su presencia en el ámbito nacional. Su nombre también había sonado recientemente para asumir la Embajada de Colombia en Nicaragua, posibilidad que finalmente no se concretó.
1: La nueva gobernadora encargada es comunicadora social y periodista egresada de la Universidad Jorge Tadeo Lozano y asumirá el liderazgo político y administrativo del archipiélago mientras se definen en las urnas el nuevo gobernador en propiedad.
3: 8:26 minutos. Hay una noticia importantísima que se esperaba desde hacía muchas décadas. Usted ha escuchado y me imagino que ha sido famoso, además, este tema en diferentes regiones de Colombia, el peaje humano de la doctrina.
1: Sí, señor.
3: Que consiste en que la comunidad se turna y con unas banderas verdes y rojas en el puente de la doctrina, porque tiene un solo carril, para orientar allí el paso de los vehículos. Hay noticia importante, parece ser que este puente va a ser reemplazado por una estructura de doble carril, ahora sí.
1: Mucha atención, el gobernador de Córdoba, Erasmo Zuleta, celebró la adjudicación de la construcción del puente de la doctrina en una reunión en el Bajo Sinú, una obra liderada por el Instituto Nacional de Vías Invías y esperada durante décadas por la comunidad de esta zona del departamento de Córdoba.
3: Asimismo, destacó que este proyecto se complementará con la rehabilitación del corredor vial Chinú, Lorica, San Bernardo del Viento, una intervención de más de 70 kilómetros que permitirá fortalecer la conectividad entre 10 municipios y mejorar el acceso hacia la zona costanera del departamento, el cual la inversión superará los 250 mil millones de pesos y será financiada con recursos de regalías del departamento. Además, asegura que el proceso de adjudicación de esta obra avanzará en las próximas semanas.
1: El puente La Doctrina representa un sueño histórico para las comunidades del Bajo Sinú y será clave para impulsar el desarrollo económico y social, igualmente turístico, de esta región, expresó Zuleta a través de sus redes sociales.
3: El gobernador también anunció que la administración departamental está priorizando el mantenimiento de la vía San Bernardo del Viento Moñitos como parte del proceso de modernización y fortalecimiento de la red vial de Córdoba. Se esperaba ese puente, ¿no? Ya el tema del semáforo humano allí que hizo famoso el departamento de Córdoba a través de diferentes reportajes, muy bien elaborado, muy bien que se diga lo que de pronto no está bueno, no está bien, pero se convierte esta vía, digamos, que en un corredor importantísimo para el turismo. Imagínense, entre Lorica, San Bernardo del Viento, Moñitos, parte de los balnearios importantísimos del departamento de Córdoba, y usted no tenía un puente, o no tiene todavía un puente doble carril, sino un solo carril. Toca esperar entonces que ese semáforo humano indique en qué momento se puede pasar. 8:29 minutos. Este es el espacio informativo a través de los 90.0 FM.
1: 8:29:15 segundos. Mucha atención. Para este año, la nueva versión de la Feria de la Ganadería promete muchas más sorpresas, entre ellas una reina infantil que encabezará la parada folclórica de los niños.
3: Sí, señor, así lo explica o lo explicó en las últimas horas, en rueda de prensa, el presidente de la Corporación Reinado de la Ganadería, José Luis Vuelvas Berrocal. Mire, la Junta Directiva del Reinado, por primera vez, saldrá a bailar en las comparsas. Ha dicho que será un homenaje, además, a doña Otilia Berrocal de Vuelvas. Y se han anunciado por lo menos unas 20 comparsas nuevas,

0: nuestro folclore del departamento. Tenemos después la parada folclórica infantil. Este año le vamos a meter a esa parada 25 muñecos grandes para darle colorido, darle más belleza. Tenemos una reina infantil, el gobernador nos la recomendó, la nombró y va a encabezar ese desfile infantil. Y esa es una idea nueva que tenemos, que gracias al gobernador, para ver si hacemos ya desde el año entrante un reinado infantil del departamento, para escoger todos los años una reina infantil de la ganadería que tengamos en nuestra representación. Y vamos armando también famosos semilleros de futuras reinas del departamento. Tenemos de desfile de carrozas el sábado, va a ser mucho más grande que el año pasado, que vieron que crecimos muchísimo y fue buenísimo. Hasta ahora hay unas 15 carrozas para las reinas y 15 trailers hasta ahora de las empresas privadas que van a llevar múltiples artistas.
1: Voy a sorprender yo.
0: Gobernador, ¿nos va a sorprender con su trailer? ¿No quiere dar la noticia o sorpresa? Bueno, sorpresa, fabuloso, gobernador. Noticia de que la corporación por primera vez este año vamos a salir a bailar en la parada folclórica la Junta Directiva, encabezando el desfile, cosa que lo teníamos pendiente de hace años, y vamos a salir también en un tráiler en honor a doña Otilia Berrocal de Huelva, un homenaje que le vamos a hacer con un tráiler bien lindo. Sí, este año se han inscrito por lo menos unas 15, 20 comparsas nuevas. Nosotros, yo había informado anteriormente que estamos limitando un poquito, porque estaban entrando muchas comparsas que no tenían, pues, iban en realidad a bailar, y estamos, pues, que no se nos pierda la característica de la parada folclórica, que sea el baile, que sea lo lindo, bonito. Entonces estamos no dejando perder esa cultura tan hermosa que tenemos, pero es aproximadamente las comparsas nuevas y grandísimas. Yucan Verde tiene más de 200, 240 acá, y otras comparsas que también tienen 200, 300 personas. Así que va a ser un desfile hermosísimo también. Y en estos desfiles quiero, bueno, van a estar los jipaos, van a estar también como innovación, los carros antiguos. El año pasado fueron 100 carros antiguos, aspiramos 200 carros antiguos este año.
2: José Luis Vuelvas, él es el presidente de la Corporación Reinado de la Ganadería. Detalles que adelantó de lo que serán las fiestas de la ganadería aquí en la ciudad de Montería. Reinado de la Ganadería, que trae consigo una cantidad de actividades, entre ellos la parada folclórica. Bailará la Junta Directiva del Reinado de la Ganadería en la parada folclórica. Por supuesto, también lo hará nuestra Universidad de Córdoba, porque ya se están preparando los grupos de danzas a través de una orientación del área cultural de la Oficina de Bienestar Institucional y con el trabajo del instructor, por supuesto, don Hidalberto Pulido. Dígame.
3: No, le iba a decir que habrá, pues, un atractivo especial. Usted estará en la comparsa de la Universidad de Córdoba allí también.
2: Llevando el agua.
3: Bueno, pero estará.
2: Estaremos allí hidratando a nuestros compañeros, pero conocidos, por ejemplo, don Roberto Otero, ingeniero, el ingeniero Roberto Otero, acordeonero además.
3: Camilo.
2: Camilo
3: Karen,
2: Correa.
3: Gloria.
2: Claren Gloria. ¿Quién más? Emi Llorente.
3: Emi Llorente.
2: Este año no estará
3: Emi. Este año no estará.
2: Sí, no estará Emi, sí, señor.
3: Estará en reposo total.
2: 8:34 minutos.
3: 8:34 minutos o 10 segundos. Vamos a preguntarnos, o nos preguntamos mejor, ¿dónde andará Saúl Emiro Amador Barreto a esta hora?
2: A esta hora saludamos, como de costumbre, Saúl Emiro Amador Barreto, compañero de la Oficina de Comunicaciones y Relaciones Públicas. Buen día, Saúl, adelante.
4: Eduardo, buenos días, cordial saludo para usted y todo el equipo dinámico de Unicórdoba Estéreo a esta hora de la mañana. Está lloviendo desde las 5:20 de esta mañana, muy fuerte en zona limítrofe de los departamentos de Córdoba y Sucre. Reporte de precipitaciones en jurisdicción de los municipios de Cienegadoro, Córdoba, igual que Sahagún, buscando la sabana cordobesa, y también, pues, nos acaban de reportar fuertes lluvias en municipios como Caimito, San Marcos, igualmente el municipio de La Unión en el departamento de Sucre. Es una esperanza para los agricultores que empezaron desde hace algunos días a preparar las tierras para volver a sembrar productos básicos de la economía. Sin embargo, a raíz de la fuerte sequía que nos se está afectando a estas regiones de Córdoba, Sucre, al igual que otras del Caribe colombiano, se han abstenido, pues, de proceder

0: la siembra de productos como el maíz, la yuca, el plátano. Pero bueno, bien vienen estos momentos de lluvias y la gente ya pues empieza nuevamente a prepararse para proceder a las respectivas siembras. Hay informaciones lamentables que se presentan en las regiones del Bajo Cerú, en jurisdicción de los municipios de San Pelayo, al igual que Lorica, un vehículo cuyo conductor al parecer venía pues bajo los efectos del alcohol, arrolló a dos miembros de una familia que venían movilizándose en una motocicleta de regular cilindraje. Lamentablemente, Carlos Martínez, un hombre campesino de 42 años de edad, luego de ser trasladado a un centro hospitalario en el municipio de Montería, la ciudad de Montería, lamentablemente dejó de existir en las últimas horas. Hay también informaciones que tienen que ver con las ayudas que siguen entregándose en el departamento de Córdoba a personas, que a familias que fueron víctimas de la ola invernal registrada a principios del presente año, los meses de febrero o marzo, que dejó más de 200.000 damnificados producto del desbordamiento del río Sinú. El alcalde de Montería, Hugo Kerguelen, reportó en las últimas horas la llegada de cerca de 24.000 ayudas humanitarias que serán entregadas en el transcurso del próximo fin de semana en coordinación con la unidad de riesgo de la Presidencia de la República. Es posible que el propio Carlos Carrillo, director de esta unidad, esté presente en el proceso de la entrega de nuevas ayudas. Hay familias que aún siguen esperando del gobierno más acciones, teniendo en cuenta que algunas de ellas perdieron totalmente sus viviendas a raíz de los problemas de inundaciones. Es toda la información con Saúl Amador Barreto para Unicórdoba Estéreo. Continúen ustedes con más noticias.
1: Muy amable, Saúl, completo recorrido noticioso hasta ahora de la mañana, cuando ya son las 8:37 minutos. Mire, lamentable ese hecho del medio sin un conductor ebrio. Se atropella a dos personas en una motocicleta. Hemos insistido a través de este espacio informativo en las buenas conductas viales que hay que adoptar. Conductores no solamente de carros, también de motocicletas. Ayer mencionábamos la cifra para el departamento de Córdoba. 132 fallecidos en accidente de tránsito. Y los dos que registramos en este espacio informativo de hoy serían 134. Una cifra muy lamentable cuando no termina el mes de mayo todavía. 8:38 minutos.

0: 8:38 minutos y 15 segundos. Vamos a mensajes institucionales y estaremos retornando con invitado a nuestra mesa de trabajo.
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2: Son las 8:39 minutos.
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0: Ya tenemos en Colombia las 8:43 minutos. 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Llueve que llueve.
1: Sigue lloviendo en gran parte del departamento de Córdoba. En medio sino nos reportan también de algunas poblaciones, zona rural de San Pelayo, que está lloviendo a esta hora de la mañana. Lo necesitaban nuestros campesinos, agricultores. Algunos se arriesgaron a sembrar maíz cuando aún todavía no había llovido. Bueno, llega muy bien. Sí, llega muy bien esta lluvia. Bienvenido José Gregorio Guzmán Llanes, invitado especial a esta hora de la mañana en nuestra mesa de trabajo. Él es el coordinador del área cultural de la Oficina de Bienestar Institucional. Buen día.
2: Buen día, Eduardo, Rafael J., Leonardo, Fabio Mendoza Burgos y a todos los seguidores de Unicórdoba Estéreo. Gracias por esta oportunidad de estar interactuando con ustedes a través de su gran programa.
1: Felicidades de antemano, José Gregorio, por la excelente representación exitosa, además materializada en premios, en galardones que tuvieron los grupos culturales de nuestra Universidad de Córdoba en Ascún 2026 en la ciudad de Santa Marta. ¿Qué ganamos? ¿Qué nos trajimos?
2: Así es, Eduardo, en buena hora todo el esfuerzo y el apoyo institucional desde el mismo rector, el doctor Jairo, la doctora Nicaulis, y todo el esfuerzo de los instructores de lo que yo llamo el Team Cultura y de lo más importante, el talento artístico de nuestros estudiantes, algunos egresados, otros docentes y funcionarios que conformaron esta legión de 107 unicordobeses que representaron a la universidad en el festival universitario o en los festivales universitarios regionales de Ascún Cultura Nodo Caribe. Es la fase regional. Quiere decir esto que todos los galardones obtenidos dan el tiquete para representar a nuestra región en los festivales nacionales que se hacen en segundo semestre. Por eso nos sentimos muy felices, gloria a Dios, porque todos los resultados se han dado, o la mayoría se han dado, y nuestra alma mater, el departamento de Córdoba, ha quedado muy bien posesionado con todo este talento de los chicos y chicas.
1: ¿Qué ganamos? ¿Qué nos trajimos, José?
2: Bueno, a nivel de, como dije, pues se hicieron varios festivales en la ciudad de Santa Marta. Esa agenda inició con los festivales individuales, los festivales, por ejemplo, intérpretes de la canción. Allí nuestra universidad, con la estudiante Marjorie Hernández, que dicho sea de paso también ganó la convocatoria interna. Uh-huh. Ella se alzó con el primer galardón en esta modalidad, intérprete de la canción femenino. Esa fue, con eso abrió la universidad, digamos, su gran racha de triunfos y éxitos. Posteriormente estuvimos en el festival de cuento y poesía. Respectivamente, nos ganamos el primer lugar con la estudiante, oiga, de Ingeniería de Sistemas, Lugar de Desarrollo, Lorica. Ella se llama Sharit. Nuestra estudiante Sharit Díaz Blanco va a representar al Caribe a nivel nacional por ser ganadora del primer lugar en cuento. Y en poesía, nuestra estudiante, ya busco aquí preciso, Valentina Sánchez Padilla, ella es de la licenciatura en Informática y Medios Audiovisuales, también va a representar al Caribe por ser ganadora del tercer lugar en esta modalidad de poesía. Posteriormente ya se vinieron los festivales en conjunto, en agrupaciones, y iniciamos esta gran oportunidad de ser ganadores con nuestra orquesta institucional por segundo año consecutivo, y recordarles a nuestros oyentes que nuestra orquesta ostenta en este momento el primer lugar también a nivel nacional. Es decir, Dios le ha dado a estos chicos y al profesor José Carlos la bendición de nuevamente representar e ir a defender su triunfo en la fase nacional, que será en la ciudad de Barranquilla, como dije, en el segundo semestre. Avanzamos y nos complació mucho tener un proceso que relativamente es nuevo en nuestra área y en nuestra oficina de bienestar, que es el proceso de danzas urbanas, y estos chicos se ganaron el tercer lugar, también el pase para representar al Caribe. Posteriormente vino música folclórica, que así es un proceso que está más, digamos, posicionado, y nuevamente van a representar al Caribe. Ellos quedaron en segundo lugar y nuestra danza folclórica también va a representarnos a nivel del Caribe por obtener el segundo lugar a nivel de danza folclórica. Ese es como el resumen de todas estas participaciones que, como tú muy bien lo dijiste, así han sido exitosas. Reiterarle el agradecimiento a la doctora Nicaulis Olivares, estuvo con nosotros allá en Santa Marta también, acompañando a la delegación artística, pero también a la delegación deportiva. Entre las dos delegaciones sumaron 360 y algo entre deportistas y artistas. Es cierto, una gran representación, y también reiterarle el agradecimiento al doctor Jairo Torres Oviedo por todo el apoyo a estas disciplinas artísticas y también deportivas que la Oficina de Bienestar pues promueve en toda la comunidad educativa.
1: Casualmente el doctor Jairo, discúlpeme Jota, el doctor Jairo acaba de presidir la junta directiva de ASCUN. Él es el presidente de la Asociación Colombiana Universidades ASCUN, y precisamente ayer en la ciudad de Medellín estuvo presidiendo allí la junta directiva de ASCUN, que por supuesto ofrece además todo el apoyo, ¿no?, para la realización de este tipo de actividades deportivas y culturales de los estudiantes de las universidades. Si mal no estoy, son 70 y tantas universidades.
2: Así es, la Asociación Colombiana de Universidades pues es un ente que está muy bien posicionado a nivel del país, y los festivales sobre todo. Yo pues en estos momentos también coordino el Nodo Caribe de ASCUN, y han sido pues exitosos. La experiencia de ser coordinador de este nodo el año pasado y este pues ha ido afortunadamente creciendo en participación, en organización, en toda esa articulación que hay que hacer con las instituciones de educación superior de todo el Caribe. Son eventos que son bastante complejos, pero que bueno, tienen toda una directriz, como tú muy bien lo has dicho, a nivel de la asociación, y que desde cada rol pues se aporta para que se consolide cada vez más.
0: José, ¿cómo nos fue con el coro? Sabemos que el año pasado obtuvimos el primer lugar, el año pasado, ¿no? ¿Cómo nos fue este año? ¿Cuál fue la presentación o la representación de nuestra universidad en este gran evento?
2: Bueno, allí sí me excusa desde la profe Paulina y todos los chicos y chicas, y ustedes también, los oyentes, y ustedes compañeros de acá de la emisora, se me olvidó precisar también nuestro coro. Por segundo año consecutivo también se alza con el galardón, y además mejor cuerda de soprano, mejor cuerda de tenores, si no estoy mal, de bajos. Definitivamente fue toda una gran participación del coro de nuestra universidad. Ellos ganaron mejor cuerda de soprano, mejor cuerda de contraaltos, y bueno, y la dirección de nuestra compañera Paulina Bautista Cardús, que se alzó también con la mejor dirección coral. Entonces es recoger los frutos de un esfuerzo que estos chicos y chicas hacen a diario por representar y alzar las banderas de su universidad a nivel del Caribe y a nivel nacional.
1: José, 107 estudiantes artistas, sacamos las cuentas, yo creo que casi los mismos se van para la nacional, ¿no? En el segundo semestre, estamos hablando de los tres primeros estudiantes, por ejemplo, poesía, cuento e intérprete femenino de la canción, van con el primer lugar. Son de nuestra Universidad de Córdoba. La coral, el primer lugar por segundo año consecutivo, además de todos los premios de la coral, mejor dirección de la profe, la maestra Paulina Bautista. La orquesta, primer lugar por segundo año consecutivo, va a defender, por supuesto. Además de danzas urbanas, tercer lugar también va a los nacionales. Música folclórica, segundo lugar, va a los nacionales. Danza folclórica, segundo lugar, también va a los nacionales. O sea, casi la misma nómina de 107 estudiantes artistas.
2: Así es, afortunadamente, reitero, se dan los frutos de todo un esfuerzo de todo trasnocho, venir sábados, domingos, festivos, porque dicho sea de paso, no es fácil. No es fácil porque obviamente cada institución de educación superior que llega a estos festivales se preparan, organizan, articulan, planean de la mejor manera su participación y es un orgullo representar al Caribe. Y dicho sea de paso, o sea, el Caribe es uno de los nodos más fuertes, de más participación, de más consolidación a nivel cultural en estos momentos en Ascún. Y es muy importante que nuestros estudiantes, abanderen esa representación a nivel nacional.
0: Sí, José, y pues por supuesto llevado de su mano los instructores. Hay que pues a ellos felicitarlos también por ese gran trabajo que vienen realizando día tras día durante todo el año, porque ellos no se preparan para ir a un evento, no. Ellos traen un trabajo continuo que es precisamente lo que generó o genera el fruto de esta recolecta de premios y de galardones a nivel regional y nacional.
2: Así es, Jota, y mira que me gustó mucho que el doctor Jairo Torres referenciara el gran trabajo, el esfuerzo que hacen nuestros instructores, nuestros directores de grupos representativos, porque digamos, además de todo lo organizativo, todo lo administrativo, toda esa agenda que hay que cubrir internamente, pero también externamente, ellos hacen un esfuerzo doble por hacer unas puestas en escena que digan de lo que somos como cordobeses, digan de nuestra identidad, refuercen toda esa objetivo misional que tiene la universidad de posicionar a este territorio como un territorio bueno, de gente que es muy pujante, que es muy talentosa, que artísticamente Córdoba es una potencia a nivel nacional. Y dicho de paso, este es el alma de todos los cordobeses, el alma mater, esta es la casa de todos, y aquí de alguna manera se sintetiza lo que todas las regiones de nuestro departamento aportan desde sus nuevas generaciones para ir consolidando lo que somos como sociedad cordobesa, lo que somos como sinuanos. Este año, digamos, transversó todas las puestas en escena de la universidad, la importancia de nuestro afluente el río Sinú. Por eso el coro le hizo homenaje, por eso la orquesta de igual manera. Digamos, fue una posición que fijamos por todo lo que pasó y no estar de alguna manera de espaldas a este gran afluente. Y es que el río nos baña no únicamente de agua, nos baña de identidad, nos baña de territorio, nos baña por todo el valle que nos aporta. Entonces, de alguna manera la Universidad de Córdoba mostró en estos festivales universitarios regionales también un homenaje a nuestro río Sinú. Todas las puestas en escena, de alguna manera, hablaron de lo que significa el río Sinú para el departamento de Córdoba.
0: Bueno, entonces el crédito para Luis Carlos Marimón, para Edilberto Pulido.
2: Hidalberto
0: Pulido, para el gran Ricky Pinilla.
2: Ricky Pinilla, los Alfredo
0: igualmente
2: Pinilla.
0: Para José Carlos Vergara.
2: Paulina Bautista,
0: al frente del coro de la Universidad de Córdoba. El profesor Marimón al frente de los grupos de pitos y tambores. Al frente de la banda está Luis Fernando Muñoz. Hidalberto Pulido también está en la parte de la organización de danzas. ¿Quién se me queda? Ricky que está al frente del
2: grupo de teatro.
0: Del grupo de teatro, y José Carlos Vergara, que está al frente de la orquesta de la Universidad de Córdoba.
2: También el profesor Emel Negrete. Estuvo asesorando a los intérpretes de la canción, y el profesor Eduard Núñez Coronado, que estuvo asesorando y las danzas urbanas. Es decir, es a lo que yo me refiero cuando digo que es un equipo, ¿no? Es todo un equipo cultural que se mueve alrededor de toda esta de estos 107 chicos que bastantes, ¿no? Y que acompañaron de una manera maravillosa, porque ellos son 24/7 con sus estudiantes.
0: Nos fue bien en este evento, a pesar de que tuvimos una baja bastante grande.
2: Así es. Mira que digamos, siempre toda la delegación tenía muy presente al maestro Juaco, que pues todos sabemos lo que ha pasado recientemente con él, y es una falta que no se supera así muy fácilmente. Y ya los chicos están, caramba, empecinados en homenajear a su maestro en el Festival Nacional de Música Vallenata, que es en el segundo semestre. No hicimos festivales regionales de música vallenata, pero en el segundo semestre vamos a tener este gran festival. Y bueno, de seguro la Universidad de Córdoba tributará a su maestro, obteniendo nuevamente el galardón, en el nombre de Dios, que sea así.
1: Sí, se está refiriendo José Gregorio Guzmán Llanes, invitado que nos acompaña en la mesa de trabajo hoy, el coordinador del área cultural. Se está refiriendo al maestro Joaquín Solano Flores, quien falleció recientemente, hace aproximadamente un mes, José, ya un mes. El maestro, esa es la gran baja a la que se refiere así Rafael es. J. Caballero, instructor de los grupos vallenatos de nuestra Universidad de Córdoba. Tal vez ha sido un homenaje ya que se le hicieron los estudiantes de la Universidad de Córdoba, trayéndose esa cantidad de premios y de galardones. José, una pregunta final, porque viene un gran espacio ahorita, ¿no? La música de mi tierra. La pregunta final, José. El rector, el doctor Jairo Torres, siempre ha dicho en los discursos a los estudiantes: ustedes vienen aquí a formarse académicamente en una disciplina, pero si tienen una competencia cultural, artística, por supuesto que nosotros también los apoyamos. Ustedes desde Bienestar Institucional y desde el área cultural, ¿tienen, existe de pronto alguna reglamentación, alguna normativa para los estudiantes? Es decir, ¿cómo ayudar a que ellos equilibren la responsabilidad académica con la responsabilidad cultural y artística?
2: Eduardo, primero decirte que el profe Jairo siempre habla de la estética en nuestro quehacer de la universidad, y él siempre está enviando ese mensaje de hacer excelentes profesionales, pero también excelentes seres humanos, excelentes personajes que vayan a reforzar no solo la formación académica y científica también, sino que vayan con esa formación integral que Bienestar pues también a la cual apunta tanto. Reglamentación pues sí la hay, sobre todo el cumplimiento, la disciplina, el sentido de pertenencia por la universidad. Es muy fácil hacer parte de los procesos artísticos que tiene dispuesto en todos los lugares de desarrollo y en la sede central de Montería, la Oficina de Bienestar Institucional, a través de su área cultural. Es muy fácil, es querer estar allí. Ya la fase representativa ya tiene otras, digamos, otras condiciones, y es que llegan los mejores. Es decir, es una competencia sana, porque bueno, la Universidad de Córdoba en estos momentos pasa de 12.000, 13.000 estudiantes, no preciso bien esa cifra, y obviamente hay muchísimo talento, pero algunos tienen talento pero no son tan disciplinados, otros tienen talento pero no tienen ese sentido de pertenencia de lo artístico, o simplemente no tienen espacios, la academia no les da espacios, digamos, uno en el buen sentido de la palabra juega con
0: todo. O tienen el talento y no lo explotan.
2: O tienen el talento, Jota, y mira que de pronto no se han dado cuenta. A nosotros nos ha pasado de todo, y decíamos con esta chica que ganó en intérprete femenino, todo el mundo, bueno, y esta pelada, ¿dónde salió? Sí, porque se enfrentó a esa competencia estuvo brava. Y mira los resultados. Ella pues ganó aquí en las convocatorias.
0: Estuvo fuerte aquí también.
2: Estuvo fuerte. Se alzó con el galardón aquí y representó a la universidad y ganó.
0: O sea, no se equivocó el jurado. No se equivocó el jurado.
2: Tú muy bien lo has dicho.
0: José, uno dentro de la universidad, lo digo pues a título personal, no dimensiona en realidad la calidad de estos chicos. Tú lo dices, son 15 mil estudiantes, y tener el talento para estar dentro de esos 107 es algo bastante grande. Es una selección completa recogida entre 15 mil estudiantes, y en realidad uno de pronto es por el día a día, por el tránsito en los pasillos, por estar en la cafetería, por encontrarse con el chico, un chico más de la Universidad de Córdoba que está estudiando, pero detrás de ese chico hay un talento inmenso. Y a veces no sé si nosotros como funcionarios o de pronto los mismos estudiantes tampoco dimensionan la calidad y la altura que tienen ellos a nivel nacional representando nuestra universidad.
2: Sí, afortunadamente, pues nuestra universidad a nivel de ASCUN, que es como el medidor, ¿no? Está muy bien posicionada a nivel regional y a nivel nacional. Es decir, nuestros grupos han ganado los galardones nacionales en varias oportunidades, y eso es muy loable porque, digamos, ese es el sentir también de que la universidad se exprese a través del arte y la cultura, pues a nivel nacional. Eso es muy importante porque son fuertes las competencias. Y estos chicos, ellos hacen su mayor esfuerzo para estar en estos elencos representativos. Y se dan espacios, nuevos espacios, como es el caso, reitero, de esta joven Sharik, que es del lugar de desarrollo, Lorica, que además estudia ingeniería de sistemas, pero que vean, compañeros y seguidores, allá en los ASCUN, en Santa Marta, su cuento descrestó. Es decir, los jurados quedaron enseguida conectados. Y eso es muy importante, es lo que tú has dicho. Hay esos talentos, son 15 mil estudiantes, pero que, bueno, la universidad propicia estos canales para que ellos se expresen y puedan llegar a esos escenarios. Porque una cosa es, sí, muy importante estar aquí inmersos en los procesos acá en la universidad, que, digamos, reitero, es muy importante. Y otra cosa totalmente diferente es estar en un teatro como el Teatro Santa Marta, estar en los auditorios de la Universidad Sergio Arboleda, que usted muy bien la conoce. Y todo lo que eso implica, o sea, todo los nervios, es decir, eso es indescriptible, porque eso marca a estos estudiantes que van a ser profesionales. No sé, esta chica es de ingeniería de sistemas, será en cualquier empresa, pues podrá desempeñarse, ¿verdad? Pero marca esta representación, o definitivamente va a ser una escritora ingeniera, es decir.
1: Iba a preguntarle casualmente los escenarios en Santa Marta, porque hemos dicho en términos generales, no, en Santa Marta, pero ¿dónde estuvieron los chicos?
2: Bueno, esencialmente en tres escenarios. En la Universidad Cooperativa, sede Santa Marta, allá se desarrolló todo lo que fue artes plásticas, se desarrolló cuento, poesía, y la otra parte se desarrolló en el auditorio de la Universidad Sergio Arboleda, ahora no preciso el nombre, también de Santa Marta, en la sede central. Y los festivales de conjunto, de agrupaciones, se desarrollaron en el Teatro Santa Marta, compañeros y oyentes, que dicho sea de paso, y lo digo hoy acá, Córdoba, Montería, o no sé, en cualquier parte, en cualquier municipio, ojalá sea en CRT, necesita un teatro pensado para puestas en escenas artísticas, que obviamente pues también tendría la posibilidad de presentar otro tipo de espectáculos, pero necesitamos un escenario así a la altura como el Teatro Amire de la Rosa, que tú lo conoces, como el Teatro Santa Marta, como el de Cartagena, que no recuerdo ahora cómo es que... ¿Cómo es su nombre? No recuerdo ahora. Córdoba, ya, señores mandatarios, señores políticos, señores líderes, señores gestores culturales, tenemos que unirnos y buscar que el Teatro Heredia, correcto, que Córdoba tenga un teatro. Ya es hora, ya llegó, digamos, porque, digamos, lo que más tiene semejanza a un teatro concebido artísticamente es nuestro auditorio cultural. ¿Ya? Eso es un orgullo también. Aquí en el departamento de Córdoba, pero ya es hora. Secretario de Cultura Departamental, nuestro amigo Lian Puche. O sea, por favor, ya es hora de que en las altas esferas se mueva esa ideita y vamos ojalá Eduardo, con todo el respeto, y Jota, desde aquí, desde Unicórdoba Estaria, empezar esa campaña. Córdoba necesita un teatro. Ojalá la universidad.
1: Ojalá sean proyectos de la universidad. Exactamente. Se construya. Sí, señor, sí se necesita un teatro en nuestra Universidad de Córdoba con todos los requisitos locativos, totalmente amplio para albergar públicos de nuestra región y de fuera también. José Gregorio, no podríamos dejar irlo sin preguntarle una anécdota con Totó. La Momposina, la perdimos anteayer en México a sus 85 años. Usted, además de coordinador del área cultural, José Gregorio es artista, es músico, tiene una maestría también en el tema cultural, es gestor cultural, no desde hace años, desde hace décadas. Nos imaginamos varios momentos al lado de Totó.
2: Sí, principalmente, bueno, primero decirles que es un espacio que la música folclórica, una líder que la música folclórica y la música en general de Colombia pierde. O sea, Totó significa enlindar a las expresiones artísticas, principalmente los aires cantados, las gaitas, el millo, todo lo que ella significaba, enlindarlo para que fuera una identidad verdaderamente de Colombia al mundo. ¿Ya? Ella indiscutiblemente se lleva esos galardones, abrió la puerta de muchísimos artistas. A nivel de nuestra universidad tuvimos la oportunidad de tenerla aquí en una semana cultural. Por ahí Leonardo todavía conserva esos audios, y ella era una persona que era muy entregada a lo que hacía, ¿cierto? Pero también era una persona que te transmitía a ti la importancia de lo que ella llevaba al mundo. O sea, eso era una cosa que ella decía, esto es lo nuestro, verdaderamente. O sea, se sentía ese orgullo por lo que representaba. Y varias cosas, compañeros. Mire que la última banda consolidada que tuvo nuestra maestra Totó fue dirigida por un cordobés, José Antonio Burgos, de Cereté. Pero además, en esa banda habían con José tres cordobeses más, ¿cierto? Que giraron con ella por todo el mundo prácticamente, porque Totó estuvo en todo el mundo. Ella tuvo esa fortuna de tocar la puerta y que se la abrieran en todo el mundo. Colombia, desafortunadamente, la reconoció cuando ya Totó era Totó a nivel mundial, ¿ya? Pero se posicionó, produjo mucha música y también fue una gran, gran seguidora de la música del maestro Pablo Flores. De hecho, le grabó varias canciones, La Cumbia Está Herida, Los Sabores del Porro, Plinio Sierra, El Porro es el Rey. O sea, Totó, digamos, era una investigadora de las mejores, por donde se metía ella, pues hacía de la mejor manera su trabajo, y la tuvimos en una semana cultural. Por ahí hay grandes recuerdos, grandes enseñanzas, porque además se presentó en nuestro estadio, en esa tarima que en otra hora colocábamos allá, pero también nos hizo una charla en el Auditorio Cultural para los chicos y chicas de nuestra universidad. ¿Qué era eso? Reforzar la importancia de la identidad musical, de esa identidad sonora del Caribe colombiano que ella tanto divulgó a nivel del mundo.
1: Muy amable, José Gregorio Guzmán Llanes es el coordinador del área cultural de la Oficina de Bienestar Institucional aquí en nuestra Universidad de Córdoba. Ha venido en la mañana de hoy a contarle a ustedes, a las audiencias, todos los premios, los galardones que se trajeron los estudiantes artistas de nuestra Universidad de Córdoba en los festivales Ascun Cultura en la ciudad de Santa Marta. Representará nuestra Universidad de Córdoba con sus estudiantes cultura al Caribe colombiano, así de sencillo, en los Ascun Cultura a escala nacional en el segundo semestre de este año. Hablábamos además de Totó la Momposina. A propósito, este fin de semana en Festivales al Parque en la ciudad de Bogotá se rendirá homenaje a Totó la Momposina, un artista que, como se expresa en la comunicación que anunció su fallecimiento, con su voz y entrega extraordinaria, llevó la cultura y la memoria del pueblo colombiano a los rincones del mundo. Su alegría, luz, sabiduría, talento, generosidad y muchas otras virtudes marcaron la vida de innumerables personas. El evento este 23 y 24 de mayo, repetimos, Festivales al Parque, desde la 1 de la tarde será transmitido por Canal Capital, hay que buscarlo. El canal oficial de los Festivales al Parque en www.canalcapital.tv y en sus redes sociales Colombia al Parque, el festival referente de las músicas tradicionales, populares y contemporáneas de Colombia y América Latina. En el cartel de artistas nacionales está por la costa Caribe la orquesta de Lucho Bermúdez, una de las agrupaciones más emblemáticas de la historia musical colombiana y latinoamericana, con un formato de big band y un legado de cerca de 2.000 partituras. La agrupación ha realizado miles de presentaciones, ha grabado más de 150 discos y ha llevado éxitos como Colombia, Tierra Querida y Carmen de Bolívar a escenarios internacionales en América y en el Caribe. Muy amable, José Gregorio, gracias por su visita en la mañana de hoy.
2: Gracias a ustedes, compañeros, Jota, Eduardo, Leo, y reiterarles una invitación muy especial en el Magazine Cultural La Música de Mi Tierra este sábado. También vamos a estar haciéndole un sentido homenaje a la gran Sonia María Basanta Vides, Totó la Momposina, que en paz descanse.
0: Bueno, precisamente estamos pues trabajando en también un especial, o sea que el sábado será Totó, porque el programa Memoria Sonora, que dirige la comunicadora social Fiorella García y Emi Llorente, también le estarán rindiendo homenaje a Totó en ese espacio. Igualmente, pues ayer tuvimos la oportunidad de hacer una larga entrevista con Marcus Vinicio, el hijo de Totó, casi una hora dialogando con este gran artista, y estamos en la producción de una crónica para que la próxima semana ya esté al aire como homenaje a esta gran artista. En la dirección de la Oficina de Comunicaciones, Jorge Velázquez Crespo, dirección de noticias, Eduardo Arturo García Martínez, coordinación de Unicórdoba Estéreo, Eduardo Arturo García Martínez, en el máster Leonardo Mendoza Burgos, reporteros Andrés Herreza Cordero y Saúl Emiro Amador Barreto, producción de noticias Fiorella García, en el boom de las redes Lady Malvaceda. Mi nombre es Rafael J. Caballero, que les invita a continuar en la sintonía de Unicórdoba Estéreo, la torre más alta de la radio en Córdoba.
3: Bueno, vamos, vamos, que este público está bueno, aquí hay buenas energías. A ver.
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1: Son las 9 con 17 minutos.

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0: 8:31.
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3: Son las 9:59.

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3: Buenos días. A continuación, les compartimos las condiciones del tiempo e hidrológicas para el día de hoy, jueves 21 de mayo de 2026. El día de ayer, durante la jornada diurna, predominó el tiempo seco en la región y en la noche se presentaron lluvias de baja y media intensidad extendidas de forma generalizada en la Mojana, acompañadas de fuertes vientos y actividad eléctrica. Las precipitaciones más abundantes se registraron sobre Ayapel, San Jacinto del Cauca y Majahual. Recientemente tenemos condiciones lluviosas sobre el territorio mojanero. Se prevé que las lluvias persistan en horas de la mañana y disminuyan gradualmente hacia el mediodía. En términos de pronóstico, nos espera una tarde con el cese de las lluvias de la mañana, dando paso a condiciones secas y cielo parcialmente nublado. Para la jornada nocturna se prevé reactivación de las precipitaciones de forma generalizada en la región. Se esperan lluvias de variada intensidad, las más fuertes hacia el oriente sobre Achí, Magangué, Pinillos, San Jacinto del Cauca, Montecristo y Nechí. Para los demás municipios se esperan lluvias ligeras. No se descarta la probabilidad de actividad eléctrica y fuertes vientos para la jornada nocturna de hoy. En cuanto a las condiciones hidrológicas, se sube alerta roja el Bajo Nechí, debido a las crecientes transitando en los ríos Tigui, Nechí y la Quebrada La Villa a la altura del Bagre, y la probabilidad de nuevos ascensos al final de la jornada. Se mantiene en alerta naranja la cuenca del río Caribona y en amarilla el Alto San Jorge debido al ascenso en el río San Pedro a la altura de Puerto Libertador y la probabilidad de ascensos entre hoy y mañana. El Bajo San Jorge continúa en alerta roja debido a la persistencia de áreas inundadas por el rompimiento del río Cauca en Caregato. Se prevé ascenso de niveles en los cuerpos de agua asociados al rompimiento, así como en el río San Jorge los próximos días. Por último, las cuencas del Bajo Cauca entre Puerto Valdivia y Nechí y el Bajo Magdalena entre El Banco y Plato están en condiciones normales con probabilidad de ascensos entre hoy y mañana. Estas han sido las condiciones más importantes para hoy en la región. Les deseamos un excelente día.
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0: ¿Les gustó rosa o no les gustó? Ah, bueno. Las rosas siempre salen diferentes todos los días. Y se abren de diferente manera. Hoy salió rosa de otra manera. Debe ser que había la inspiración para la luna.
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2: Son las 10 con 30 minutos.

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0: Muy buenos días para toda nuestra audiencia, bienvenidos a Semillas Habaneras, un espacio de diálogo académico transmitido por nuestra radio Unicor Estéreo 90.0 FM, donde las voces estudiantiles se convierten en puentes entre la investigación, el conocimiento y la transformación social. Quien les habla es Camilo Marzola, estudiante de Literatura y Lengua Castellana, y hoy estaremos abordando un tema fascinante que conecta la biología, la ecología y el futuro ambiental de nuestros ecosistemas. El programa de hoy está titulado Análisis de la ecología del suelo en bosques secos tropicales a través de la coevolución antagónica entre bacteriófagos y sus hospederos. Tenemos un programa hoy un tanto con un nombre un tanto bien complejo. Hoy nos acompaña Juan Salcedo y pues cuando hablamos de biodiversidad normalmente pensamos en animales, árboles o grandes ecosistemas, pero debajo del suelo existe un universo invisible compuesto por millones de microorganismos que regulan procesos fundamentales para la vida. Y pues hoy por acá tenemos a nuestro compañero Juan Salcedo Bello, que está en el programa de biología de la Universidad de Córdoba, y pues hacemos la extensión a su invitación por el semillero EVA, el cual él hace parte. Muy buenos días, Juan Pablo, ¿cómo estás?
1: Hola Cami, ¿qué tal? Bueno, gracias por invitarme a la radio. Bueno, como ya habías dado la introducción, me llamo Juan Salcedo, de pronto me conocen como JP, de pronto me conocen como Pablo. Soy actualmente estudiante de biología de octavo semestre. Pues, no sé.
0: ¿Eres de CRT?
1: Sí, soy de CRT, oriundo de ahí, nacido de ahí. Tarjeta de identidad, CRT Córdoba, cédula CRT Córdoba, creo que registro civil también.
0: Bueno, Juan, mira, entras en un programa a la Universidad de Biología. ¿Cómo te interesas en este programa?
1: Fíjate que yo al inicio no tenía como el interés en entrar. Yo me acuerdo, nos remontamos por allá como en el 22-1, por allá como en febrero del 22-1. Yo al principio quería estudiar Derecho, fíjate.
0: Sí.
1: Por influencia, digamos, del colegio y también de unos familiares con los que yo hablaba, que también me incentivaban a eso. Pero como pasa en muchos casos, yo no pude entrar en el primer semestre por puntaje. Entonces yo quedé ahí como en el aire, ¿no? Como el sabático que a veces uno tiene.
0: Sí, claro.
1: Y en ese tiempo yo pasé metido como para buscar algo de hacer. De pronto en tiempo de ocio yo pasé metido en la biblioteca municipal de allá, de CRT. Al inicio empecé a leer un poco sobre historia social, cultural, ancestral, luego un poco de política también, pero con el tiempo me fui metiendo con una de mis curiosidades, en ese momento no era una pasión, que era más que todo como comprender los procesos naturales. Entonces me acuerdo que al inicio me fui con física, leí varios libros de física, luego química, ¿cierto? Hasta que me encontré una vez con un libro de bioquímica. Entonces como que se fue alimentando un poco más esta curiosidad, que luego con el tiempo se convirtió en pasión por comprender los procesos biológicos desde un punto de vista más descriptivo, ¿cierto? Entonces, para el segundo semestre del 22, el de 22-2, yo pues pensé como, tengo dos vías, ¿no? Ya yo en ese momento ya había descartado la carrera de Derecho. Yo tenía como dos vías, o física o biología. Pero entonces yo dije, voy a ver qué tal están los listados de los puntajes requeridos. Y resulta que para física me faltaban como unos 5 puntos, 7 puntos. Y para biología era exactamente el que yo tenía. El puntaje que yo había sacado, ese es el mismo que se requería. Y dije, bueno, 1 + 1 = 2. Vamos a ver qué tal.
0: Claro, sí, como que señales divinas. Sí, es por aquí el camino.
1: Lo tomé como una señal.
0: Entonces tú pasas de tu primera carrera con Derecho, o sea, de tu primera opción, que y te vuelcas para acá, para otro lado tan tan diferente, o sea,
1: del otro lado de la universidad.
0: De leyes pasas a biodiversidad, a la vida, a analizar los procesos de los ecosistemas y todo eso.
1: Literal.
0: Entonces, ve acá. Entras a la universidad y te encuentras con un nuevo mundo. Y sí, comienzas con tu carrera. ¿Cómo te va en los inicios?
1: Uf, qué pregunta tan buena. Déjame ver, yo me acuerdo que en ese entonces incluso yo me perdí varias veces en el bloque 44, fíjate.
0: Sí, porque usted, por ciencias básicas acá atrás, sí.
1: Uf, eso es un laberinto para un niño de 17 años recién salido. Eso es un laberinto. Pues al inicio fue como un poco aterrador. Primero porque era una carrera que yo no tenía como la seguridad, la convicción de que yo no sabía si me iba a quedar, yo no sabía si me iba a ir bien, yo no sabía si iba a sobrevivir a los cálculos, ¿cierto?
0: Claro, sí.
1: Pero luego, poco a poco, cuando conocí, digamos, que el microscopio, que si los libros de guía y todo esto, como que se alimentó mucho más la pasión. También algo que considero yo que fue como muy importante fue las orientaciones, el contexto académico que fue, digamos, cultivándose alrededor de mí, o más bien que me fue cultivando los profesores, ciertos estudiantes, esta fraternidad que uno cultiva, que uno casi siempre cultiva con los compañeros, con los profesores, ¿cierto? Eso pues alimentó mucho más ese interés, ese miedo fue como pasando a un segundo plano y alimentó la curiosidad por comprender este campo nuevo de las ciencias humanas, por así decirlo, y se convirtió en pasión.
0: Sí, o sea, tú entonces adaptas a las ciencias básicas y te encuentras también que hay ramas, o sea, que se puede investigar, que se puede tomar, enfocar, pues, una metodología en un punto y desarrollarla. Tú entras a, entonces, ¿cómo encuentras el semillero? O sea, ¿cómo descubres el semillero EVA?
1: Me acuerdo que eso fue como en tercer semestre. Hubo un compañero que primero entró y, bueno, primero fue porque... Bueno, una vez estaba en salud y en la cafetería de salud y entonces un compañero me habló de que entró a este semillero y tal. Pues a mí no me parecía tanto la atención. Entonces una cosa que me llamó la atención fue, digamos, como que el enfoque que le daban. Era un enfoque un poco más, digamos que atípico de lo que generalmente se viene haciendo en los semilleros del programa de biología. Y eso me llamó también la atención, digamos, las personas encargadas de dirigirlos, estos estudiantes, los profesores también, el profesor encargado también. Digamos, alguien con quien yo me fui entendiendo bastante desde la primera vez que, la primera vez que interactué con él, que fue por ahí en primer semestre, me acuerdo que él me dio un curso. Entonces, yo entré como sin expectativas, como un poco indiferente. Ya con el tiempo, digamos, viendo el enfoque, viendo lo que podíamos trabajar, viendo de que no solamente se trataba de publicar y de llevar artículos todo el tiempo, sino que también se iba construyendo como una comunidad alrededor, una mentalidad, ¿cierto? Un sentido, un propósito. Eso, pues, digamos que lo fui interiorizando poco a poco hasta que ya van, ¿qué? 2 años, 3 años.
0: Sí, o sea, ¿en qué semestre entraste al semillero?
1: En el tercero, ya van 2 años y medio, espérate, no, 2 años y medio.
0: O sea, lo cogiste comenzando, lo cogiste donde era.
1: Literal, eso fue como volteando un poco mi perspectiva o los objetivos, a dónde quería yo enfocar cada de las cosas que yo iba aprendiendo a lo largo del programa, de los semestres, de las materias, ¿cierto?
0: Sí, porque de todas maneras los semilleros pasan a ser un voluntariado, entonces es una responsabilidad que tú asumes, y cuando tú la asumes, pues depende de cómo tú te muevas y en la investigación tu avance. Entonces, pues eso te da de cierta manera un ancla a tu programa, a cómo te estés desarrollando con él, porque te toca sí o sí responder por algo.
1: Claro, y sobre todo que es algo que yo he experimentado y he hablado con compañeros que también lo experimentan, es que desarrollan un sentido de apropiación hacia algo, si me hago entender. Digamos, cómo se cultiva este sentimiento de comunidad entre los semilleros, primero que todo se desarrolla un sentido de apropiación hacia dicha comunidad, hacia los semejantes que llamamos compañeros o amigos o hermanos o parejas, y luego un sentido de apropiación hacia el conocimiento que estamos tanto adquiriendo como cultivando. Si me voy a entender, digamos, los artículos, las revisiones bibliográficas, los proyectos sociales que se hacen, se genera esa apropiación y a la final... Cuando, es lo que yo considero, cuando uno se gradúa, uno es la suma de todas esas cosas. Uno no es como que todos estos trabajos que entregó, sino todas estas cosas que digamos que quizá en segundo plano se fueron cultivando de poquito en poquito. A la final es lo que nos forma a nosotros como profesionales y pues considero yo que más importante que eso como seres humanos.
0: Claro, sí, que no estamos metidos en una burbuja de las realidades que nos acontecen. Exacto. En los contextos sociales. Y eso es una de las tantas cosas pues que nos permiten los semilleros, que también nos ha permitido en nuestro semillero Lexicon abrir este espacio, ¿no? Para compartir todas estas experiencias desde incluso antes, desde los antecedentes de entrar a la universidad, porque incluso sacar un semillero a flote no es cualquier cosa, ¿no? También se necesitan en muchos ámbitos trabajar la parte económica, porque pasa a ser un núcleo donde te tienes que mover y si no te mueves pues no puedes presentar incluso lo que estás trabajando. Entonces todas esas experiencias te van enriqueciendo a tal punto de que las soluciones que vas encontrando en el camino te van aportando para tu proceso del profesionalismo. Entonces, entras tú al semillero y escoges el tema. O sea, ¿cómo te enamoras con el tema?
1: Bueno, inicialmente yo no tenía como la idea de enfocarlo en la ecología, fíjate. Yo me acuerdo que más que todo para mí eran como los virus, estos virus que infectan bacterias, los bacteriófagos, que son como se conoce, o fagos, de una forma coloquial. Me acuerdo que incluso fue antes de yo entrar al programa, mucho antes de yo cuestionarme, digamos, qué quería hacer luego de entrar al colegio, luego de entrar a la universidad. Fue con un video de YouTube, fíjate. Hay un canal que yo recomiendo bastante, sobre todo si nos interesa mucho cómo comprender los procesos, no solamente científicos, sino sociales, que se llama Kurzgesagt. Creo que la versión en español se llama En Pocas Palabras. Es animado, es como muy... Son como ilustraciones muy abstractas, pero a la vez muy claras de lo que explican, ¿cierto? De los fenómenos. Entonces yo me acuerdo que a mí ese fue uno de los videos. Hablaban de los fagos, de estos virus y de las utilidades, de la importancia que tienen en los ecosistemas y cómo han ido moldeando la complejidad de la vida, o de lo que a mí me gusta llamar los sistemas biológicos, hasta culminar en nosotros. Nosotros somos... en cierta forma, o más bien de cierto porcentaje, en cierto porcentaje, producto de esas interacciones, producto de ese papel, de ese rol que han cumplido los bacteriófagos, ¿cierto? Nosotros, pues, los virus están en todas partes, virus tanto simbióticos, por así decirlo, que nos colaboran, nos mantienen nos ayudan a mantenernos vivos, como virus patógenos que nos matan y nos encierran en nuestra casa durante meses. Entonces, los virus están en todas partes, nosotros tenemos fagos en todas partes, en las cejas, en los labios, en el micrófono, en el teléfono, en todas partes, ¿cierto? En el estómago también. Entonces, me parece muy bonito cómo, digamos, pasa de ser, yo todo el conocimiento que he adquirido sobre ellos, digamos, pasa de ser algo que hace cosas buenas o hace cosas malas, algo que permite la vida o que la extingue, a un vehículo. Un vehículo que simplemente a través de sus características tiene como consecuencias esto. Los seres humanos, los perros, los gatos, las plantas, los hongos, todo eso. Para mí eso es lo que más bello me parece de estas cosas que no consideramos viva. O aún a este punto del conocimiento biológico y físico no la consideramos viva, y es estos virus que para mí son como unos vehículos. Vehículos que transportan información.
0: Sí, bueno, ya te fuiste un poco adelante hablando del tema que vamos a tocar, pero qué interesante pues que todo este proceso te haya llevado a culminar, o sea, a encontrarte aquí en la investigación, y que tú también puedas traer eso acá. Y me parece interesante, ya que comienzas a hablarnos de estos términos, como por ejemplo fagos, todo eso. Explícanos un poco el título de tu investigación.
1: ¿Podrías leerlo en voz alta, por favor?
0: Claro. El título de tu investigación se llama Análisis de la ecología del suelo en bosques secos tropicales a través de la coevolución antagónica entre bacteriófagos y sus hospederos.
1: Ok, bueno, primero como dando un poco de, por así decirlo, un poco de marco teórico, ¿cierto? Ya comenté un poco sobre los fagos, sobre cuáles son sus características o más bien su naturaleza, ¿cierto? Estos fagos infectan bacterias, a veces las matan, a veces no lo hacen, dependiendo, digamos, de su naturaleza. ¿Por qué enfocada en el bosque seco tropical? Por dos razones. El primero es como una razón, o más bien, el primero sí es como una razón un poco más de conciencia, y el segundo ya es más un interés científico. Y es que, por ejemplo, pasa que en nuestro país, el bosque seco tropical, que es, digamos, el monte que nos rodea, por así decirlo, es la descripción coloquial que tenemos del bosque.
0: Sí, seco. O sea, el bosque seco tropical, ¿qué vendría siendo? Tú te vas de aquí para Cereté y por ahí ves un bosque seco tropical.
1: No. Justo para allá voy. Realmente es muy poco las zonas o los montes que nosotros podemos clasificar como bosque seco tropical. Aquí en Montería hay uno que no he ido, voy a ser honesto, no he ido, pero tengo varios compañeros y varios profesores que me han contado sus experiencias. Es un parche de bosque, es decir, es un pequeño remanente que se protege, queda al lado de una finca que se llama La Soconita. Queda, si no estoy mal, a la salida de Tierra Alta, digo, a la salida de Montería, creo que entrando a Tierra Alta, por esa parte, ¿cierto? Entonces, digamos, los bosques secos tropicales se caracterizan por, bueno, es un bosque, existen diferentes formas de vida. En esta zona de acá del país, es una zona un poco más, es más cálida, es más, digamos, más caliente. Entonces, digamos, es la suma de, en pocas palabras, pues es la suma de las condiciones climáticas con las condiciones que nosotros conocemos coloquialmente como bosque. Llueve poco o llueve en ciertas zonas, en ciertas épocas, ¿cierto? Entonces, a diferencia de otros tipos de bosque, de pronto, más bien específicamente, llueve, hay menos lluvia que en otros tipos de bosque. Por ejemplo, en La Soconita existe una menor lluvia o lo que nosotros llamamos precipitaciones que en el Parque Nacional del Nuevo El Paramillo, donde allá llueve todo el tiempo, incluso ahora mismo debe estar pegando un aguacero bastante fuerte.
0: Claro.
1: Entonces, esa es la primera parte. Y la segunda es que estos bosques han sufrido mucho. ¿Por qué? Porque el suelo, que es como el centro de todo esto, de toda mi investigación, es un suelo muy rico, ¿cierto? Nosotros, por ejemplo, el ejemplo

0: ganadero como para cultivar y hacer, digamos, cultivo rotatorio, cambiar de diferentes, que si maíz, que si algodón, que si berenjena, que si ají. Entonces, si no estoy mal, actualmente solo existe un 8% de bosque seco tropical en todo el país, todo nuestro país. De un 100% solamente existe un 8%, y una de las zonas más conservadas que aún permanecen es en Santa Marta, la parte que rodea el Parque Tayrona, ¿cierto? Digamos, si encontramos un mapa, ¿cierto? Podemos encontrar que ahí hay grandes zonas de bosque seco tropical.
1: Claro, entonces tú comienzas y diriges tu investigación hacia este punto, ¿no? Y pues te encuentras con un universo de situaciones. Pero devolvámonos un poco. ¿Cómo enfocas tú y dices, bueno, voy a hablar sobre los bosques tropicales? O sea, ¿te gustan? ¿Te llamaron la atención? ¿O cómo se determina este espacio que vas a estudiar?
0: Ok, primero yo lo pensé en términos prácticos, ¿no? ¿Cómo puedo hacer yo para ahorrar recursos en viajes y reducir gastos, digamos, en mi método de estudio? Y pensé, bueno, estamos en el bosque seco, estamos en zonas de cultivo, zonas de ciénagas, zonas de ganadería. Vamos a utilizar este. Luego de eso, como que le di mucho más. Luego de eso, con la bibliografía, con el estado de arte, le di como mucho más peso a esta justificación. Y es que, digamos, en el bosque o en los bosques que podemos encontrar en el Nobel Paramibe, por ejemplo, donde llueve bastante, ahí la riqueza o los nutrientes de los cuales dependen las formas de vida, hongos, plantas, animales, microorganismos, no se encuentran en el suelo. El suelo en realidad es bastante pobre. Realmente ahí la riqueza depende de lo que nosotros denominamos, o de lo que académicamente se denomina como la biomasa, que es todas estas formas de vida que nos envían, todos estos cadáveres de plantas, de animales, ¿cierto? Nosotros, si alguna vez han tenido la oportunidad de ir de pronto al Nobel Paramillo o a caminar estos bosques, es como caminar en lodo o caminar en un colchón por el montón de hojarasca húmeda que hay. De eso depende el equilibrio de ese ecosistema. Por el contrario, acá no. Acá las hojas no permanecen húmedas porque hay mucha irradiación solar, hay mucho calor, las hojas se secan. La riqueza, o más bien los nutrientes que mantienen el ecosistema en esta zona de acá del departamento específicamente, está en el suelo. Porque mientras que allá, si arrasamos toda la hojarasca y toda esta materia en descomposición en tierra alta, queda un suelo bastante pobre. Acá no. Acá la riqueza se encuentra en el mismo suelo, en cómo esto se le llama infiltración, en cómo la infiltración del agua cuando llueve desplaza los diferentes nutrientes, tanto de cadáveres como los nutrientes que liberan las plantas, en el suelo y lo riegan. Es como fertilizar. Eso se llama fertilización.
1: Sí.
0: Fertilizan el suelo. Y esta fertilización del suelo le da disponibilidad al mismo para que tanto plantas, hongos, bacterias y virus, e incluso la unión entre ellos, las diferentes tipos de comunidades que se forman entre ellos, puedan aprovecharlos. Esto genere más biomasa, es decir, digamos, más hongos, más plantas, más bacterias, más virus, para que organismos, por así decirlo, entre comillas, entre muchas comillas, más complejos, como, yo qué sé, insectos, aves, mamíferos, reptiles, puedan alimentarse de ello y seguir contribuyendo a esa biomasa, ¿cierto? Pero todo parte de los nutrientes o del alimento que genera el suelo acá. Entonces, la interacción entre, ya como para ir cerrando la pregunta, disculpa, que siempre me voy un poco
1: allá. No te preocupes.
0: Ya como para ir cerrando un poco más la pregunta, me llama la atención en cómo, o más bien, qué roles, más bien cómo, porque sí tiene un rol, cómo la interacción entre estos virus y las bacterias que depredan tienen influencia en la riqueza y en la fertilización, la riqueza y la fertilización del suelo, del cual depende, pues, todo este ecosistema.
1: Claro, entonces tú lo centras ahí y te vas a la relación que hay entre los bacteriófagos y sus hospederos, o sea, cuando

0: Cuando tú me hablas de bacteriófagos, ¿a qué te refieres?
1: Ok, desglosemos un poco la palabra.
0: Sí.
1: Bacteriófagos, bacterios, es decir, bacterias,
0: Sí.
1: ¿cierto? Fagos se utiliza mucho para denominarse algo de alimentación, algo que se alimenta de, ¿cierto? Entonces, básicamente son comedores o comensales de bacterias. Es decir, son cosas que se alimentan de bacterias, por así decirlo, de una forma simplificada. Entonces, como había explicado al inicio, hay virus que pueden ser patógenos, pueden reducir poblaciones, pueden encerrarnos en nuestras casas durante meses, ¿cierto?
0: Claro, sí.
1: Y hay otros virus que no lo hacen porque no somos parte de su menú, no somos parte de su comida favorita. Entonces, digamos, algo para nuestra suerte, los virus, los bacteriófagos son, digamos, la forma orgánica más abundante en todo el planeta. Imagina cualquier cosa, cualquier ser vivo. Hay 100.000 veces más fagos que eso que tú imagines.
0: ¿Qué es lo que es él?
1: Exacto, entonces, por suerte para nosotros, no estamos dentro del menú de los fagos.
0: Claro, si no fuésemos polvillo.
1: Si no, no existiríamos, así de sencillo.
0: Claro. Bueno, qué interesante este tema que nos trae por acá. Voy a dialogar. Sinceramente estoy muy sorprendido porque cómo podemos encontrar en un ecosistema que son los bosques secos tropicales, pues en su suelo un universo, es decir, algo que te dio para investigar, para llevar una investigación y que estás desarrollando todavía. Entonces, pues, vámonos un momentico a mensajes institucionales y ya volvemos y seguimos con esta conversación en Semillas Habaneras. No te desconectes porque está súper interesante.
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3: Son las 11:31.

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2: Continuamos en Semillas Sabaneras conversando sobre microbiología, evolución y ecología del suelo. Ahora queremos profundizar un poco más sobre la investigación, Juan Pablo. A la hora de investigar, pues tú sabes que tenemos que recurrir a la academia, ¿no? Y esto pues es lo interesante. ¿A qué metodología pues te apeaste para desarrollar tu investigación?
3: Bueno, justo en la búsqueda de la bibliografía, más bien para soportarme de la bibliografía y poder construir el método, me encontré con el primer reto y fue que no existía mucha información acerca de este tipo de investigaciones específicamente en estos ecosistemas, en el bosque seco. Cuando te vas, digamos, a las bases de datos de la universidad o te vas a, yo qué sé, te vas a Scholar o te vas a PubMed o te vas a cualquier otra base de datos, te vas a encontrar, si escribes bacteriófagos, te vas a encontrar que la mayoría de la información está enfocada en toda la parte del sector clínico, ya que los fagos se han utilizado mucho como una herramienta en la parte del sector de la salud para combatir lo que se denominan como bacterias escape, que son todas estas bacterias que son inmunes o que han desarrollado mucha inmunidad hacia los antibióticos. Entonces, se utilizan mucho estos fagos, se destruyen y se construyen desde cero para poder usar terapias, o sea, le llaman como fagoterapias, para combatir esas enfermedades. Entonces, ese fue como el primer reto que encontré, ya que, digamos, encontrar estudios enfocados no desde la parte clínica, sino desde un punto de vista más ecológico para comprender la ecología, fue uno de los primeros retos. Entonces, digamos, pasaba mucho que entraba a las bases de datos y me encontraba un paper de Shang, Corea del Sur 2023, una cosa así, ¿cierto?
2: Claro.
3: Y hablaba de erradicar bacterias patógenas en cultivos de lechuga, cultivos de papa, una cosa así, ¿cierto? Entonces, en cuestión del método, lo que pude hacer, o lo que pudimos hacer, junto con unos compañeros que estamos realizando este proyecto y el profesor a cargo, que ha sido de mucha ayuda, ha sido ir construyendo la metodología a partir de las partes de la metodología, de la bibliografía, que nos han sido útiles. Por ejemplo, ¿qué parámetros tener en cuenta para seleccionar el suelo? ¿Cuáles son los métodos de cultivo de las bacterias, de los fagos? ¿Cuáles son los métodos de aislamiento? ¿Qué quiere decir? Hay como una sopa en donde se encuentran, no solamente cuando tú tomas una muestra del suelo, tú no solamente vas a

0: encontrar lo que quieres. Ahí está, pues es muy probable que ahí esté. Pero no solamente vas a encontrar eso, sino que vas a encontrar que si, digamos, nematodos, vas a encontrar que son gusanos, vas a encontrar bacterias que de pronto no sean de tu interés, vas a encontrar muchos hongos, vas a encontrar virus. Entonces, uno de los retos, sobre todo cuando se está trabajando con virus, es lo que se le llama el aislamiento, que es como tomar esa cosa que es literalmente lo más pequeño que se encuentra en esa muestra y separarlo del resto de cosas. Es como colar una sopa y tú, en vez de colar que si la papa, que si el hueso, que si la raíz de yuca, que si los pedazos de ñame, tú quieres colar, yo qué sé, el condimento, por así decirlo. Claro, sí. O sea, lo más pequeño.
1: La sal.
0: La sal. Es una cosa así. Entonces, ese es como, eso fue como el primer reto que nos encontramos. Y entonces la metodología, tanto de selección, de aislamiento, de cultivo y de tratamiento de los datos, ha sido como tomando de partes, de diferentes partes. Obviamente citándola, teniendo en cuenta pues los reglamentos de cita. Y ir citándolas, ese ha sido como el método que hemos...
1: Claro, y después cuando ya recuperas todas estas muestras y comienzas a estudiarlas, ¿todo eso lo haces acá en los laboratorios de la universidad?
0: Hay algunas partes que sí nos permiten trabajar en los laboratorios de la universidad, y otra parte lo trabajamos en otras instalaciones, en unas instalaciones que tenemos, parte del semillero, parte de esfuerzos del profesor, que se ha puesto la 10 bastante para apoyarnos en esta investigación, que no es sencilla, tampoco es muy común. Entonces,
1: sobre todo común, ¿no?
0: Esa palabra. Entonces, sí, hay unas partes que sí se nos permite hacer aquí en la universidad y otras partes en donde tenemos que adecuar específicamente, pues, las condiciones. Hay que crear las condiciones adecuadas para poder hacer el tratamiento tanto de las muestras biológicas como de los datos obtenidos, por así decirlo.
1: Claro, mire, y ahora que estamos hablando de laboratorios y todo esto, tú en la investigación mencionaste herramientas genéticas y de secuenciación. O sea, ¿qué papel cumple la tecnología en este tipo de estudios?
0: Ese es el segundo reto. Ese sí. Es como el muro con el cual nos hemos encontrado, y es que en todas estas herramientas que son como, por así decirlo, de última generación, es complicado obtener, o es más bien, es muy forzoso, se requiere de mucho esfuerzo para, digamos, obtener una secuencia. ¿Qué quiere decir? Digamos, yo tengo esto, tengo este virus, tengo esta bacteria. Yo quiero saber qué tan diferente es esta bacteria con otra que encontré que se parece, ¿cierto? Digamos que cuando hacemos clasificaciones morfológicas, que es de la forma, de los colores, de esto, de lo otro, o clasificaciones bioquímicas, quiere decir de cuáles son esos compuestos químicos que componen ese algo, digamos, una bacteria. Cuando hay demasiada coincidencia y nos encontramos con ese reto de estar seguros, cuando publiquemos, de estar seguros si esto es igual a esto, si esta bacteria A es igual a la B, podemos recurrir a lo último, que es como lo más avanzado, y es, digamos, a la genética. Nosotros desglosamos, o imaginemos el ADN como un libro, abrimos ese libro que es el ADN y vemos cuáles son esas palabras o cuáles son esas letras en donde difieren la bacteria A con la bacteria B, ¿cierto? Entonces, si en esta línea dice ta ta ta ta ta ta ta, en esta otra línea no dice eso o termina en una letra distinta. Ok, está perfecto. Es un ejemplo muy simple, pero es como la forma de intentar comprender cómo funciona esto, diferenciando unas especies de otras o unos grupos de otros a través de su ADN. Esa es la parte más compleja.
1: O sea, y terminas encajándolos y seleccionándolos para ya ver cómo evolucionan, ¿no?
0: Exacto, sí, porque pasa una cosa, y es que, digamos, esa es como ya la parte final, cuando ya uno se quiere obtener los datos crudos, por así decirlo, y es, digamos, ya sabemos que, digamos, virus 1 infecta a esta bacteria, y esta bacteria la vamos a clasificar como bacteria 1, y así, virus 1, bacteria 1, virus 2, bacteria 2, virus 3, bacteria 2.
1: Y ahí vas tejiendo una serie de relaciones. Exacto. Hasta dar con un resultado.
0: Con un resultado, ahí vamos a crear lo que es una base de datos, ¿cierto?
1: Claro.
0: Eso se le llama, ahí vamos a hablar de las correlaciones que tienen los organismos, por así decirlo. Entonces, tenemos como la idea es construir una biblioteca de datos, ¿cierto? Eso es como, ahí vamos como por el 70% del proyecto, construir una biblioteca de datos y a partir de esos datos ver cómo los podemos manipular, qué podemos hacer, cómo podemos jugar con ellos, hacer esto, pero sabiendo de que este virus infecta a esa bacteria, estando súper seguro, porque si los ponemos a pelear en una caja de Petri, eso es lo que va a pasar, se van a matar mutuamente, literalmente.
1: O sea, ¿estarías alterando el ecosistema del bosque seco en el que...?
0: No necesariamente, porque no es lo que vamos a hacer. Es decir, esas muestras, esos estudios se llaman análisis in vitro, que podíamos traducirlo como análisis en vidrio. En vidrio quiere decir en laboratorio. Nosotros no vamos a hacer esos experimentos, esos ensayos en el bosque. Realmente lo que nosotros queremos hacer es comprender cómo funciona. Cuando se hacen ensayos en laboratorio, lo que se hace es como reducir por completo las condiciones o todas esas variables que no queremos controlar o que no nos interesan, y controlar las que sí nos interesan, ¿cierto? Entonces, digamos, se toman estas muestras, se aíslan los microorganismos, y en un laboratorio, en una caja de Petri, en un ensayo in vitro, se realizan estos ensayos. Se toman los virus aislados con las bacterias aisladas y se matan entre ellas o interactúan en términos generales, y ver qué es lo que sucede. Nuestra visión o suposición un poco ingenua al inicio es suponer, valga la redundancia, que lo que está pasando en esa caja de Petri, en ese estudio in vitro, es lo que sucede allá en Soconita, por así decirlo.
1: Claro.
0: O en Sierra Chiquita, Jaraquiel, ¿cierto? Esa es como nuestra primera suposición, la postura que tenemos.
1: Mira, ¿y qué objetivos prioriza su investigación?
0: Bueno, como general planteamos el comprender esta dinámica coevolutiva, ¿cierto? Aún no hemos tocado la parte de evolutiva, pero básicamente, para aclarar eso, podemos hablar de que los virus y las bacterias se han matado mutuamente todo el tiempo. Toda la historia de la vida en este planeta ha ocurrido, pero no se han extinguido. Eso es lo que pasa, ¿cierto? No se han extinguido todavía. ¿Qué quiere decir? Que tanto los virus han desarrollado estrategias o adaptaciones para sobrevivir las bacterias, para matar a las bacterias, como las bacterias han desarrollado estrategias o adaptaciones para sobrevivir a los virus. Eso es lo que nosotros denominamos, en pocas palabras, como coevolución. Evolucionan mutuamente a través de sus interacciones, a través de matarse mutuamente. Entonces, como objetivo general, digamos, planteamos el comprender esta dinámica coevolutiva de los bacteriófagos en suelos del bosque, ¿cierto? Primero comprender esa dinámica. Luego, digamos, como objetivos específicos sería desarrollar estos métodos de aislamiento específicos para estos tipos de microorganismos presentes en estos ecosistemas. Luego de que desarrollamos esos métodos de aislamiento, tenemos que crear un mapa de interacción. Bueno, disculpa, crear una base de datos, que es lo que habíamos hablado al inicio, que es esta biblioteca, claro, donde sabemos, sí, fago A, virus A, mata a bacteria A. Tener todo este repertorio. Y por último, como desarrollar un mapa de interacción o un modelo de interacción de cómo realmente sucede. Ya sabemos que sucede, ahora la pregunta es cómo. Entonces pasa que cuando nosotros ya tenemos las fichas del juego, nosotros podemos jugar esas fichas de manera súper aleatoria, viendo si de pronto virus 1 puede matar a bacteria 13, o bacteria 13 puede resistir a virus 4.
1: Eso vendría traduciendo cuando te refieres a coevolución antagónica, ¿no? O
0: sea, sí, exacto.
1: Ya ahí vendrías tirándole para adelante a ver cómo se pueden desarrollar unas con otras y cómo pueden, ¿cómo reaccionan?
0: ¿Cómo reacciona? Justo eso. La parte de coevolución antagónica como antagonista, ¿no? Digamos, el villano de una,
1: claro,
0: película,
1: sí,
0: una cosa así.
1: Lo contrario.
0: Entonces, pasa que a través del antagonista del virus, que es la bacteria, sí, y a través del antagonista de la bacteria, que es el virus, se genera esta evolución mutua, lo que es la coevolución. Entonces, en términos generales, se denomina, la literatura lo denomina como la coevolución antagónica. Esto es una pequeña parte de un fenómeno que también se denomina el fenómeno de la reina roja, en donde, en resumen, es como que la única forma de mantenerte en el mismo lugar es corriendo lo más rápido posible. Y eso es lo que hacen estos microorganismos. Si nos vamos a pensar su genoma, que es a la final de lo que se trata todo esto de la vida, corre lo más rápido posible, ¿para qué? Para mantenerse en el mismo lugar. ¿Y cuál es ese? La supervivencia. Las bacterias, todas estas células que mantienen esta información genética.
1: O sea, que si habláramos de filosofía, una bacteria sabe de filosofía más de lo que creemos.
0: La vive, la experimenta, sí, y nosotros directa. La comprendemos a través de ella.
1: Claro, sí.
0: Entonces, por ejemplo, una analogía que me gusta mucho para comprender este fenómeno es la de, digamos, un resorte bajando una escalera eléctrica. La escalera eléctrica sube hacia arriba y el resorte, a través de la misma gravedad y los mismos fenómenos físicos, va bajando. Pero nunca baja un escalón ni tampoco sube uno. Se mantiene exactamente siempre en el mismo lugar. En el mismo escalón. Es justo eso. Me gusta comprenderlo de esa manera. Me parece poético, bello y hasta cierto punto inspirador.
1: Ahí entra hasta el mito de Sísifo ahí.
0: Exacto, hasta el mito de Sísifo.
1: ¿Cómo está correlacionado todo, no?
0: Justo eso.
1: Bueno, esta investigación, pues, al parecer también nos trae esta conexión con las otras áreas. De hecho, hablábamos eso ahorita rato, ¿te acuerdas?
0: Claro.
1: ¿Cómo están relacionados y cómo desde la escritura, pues? Porque todo esto te toca sustentarlo con palabras. ¿Cómo?
0: Claro que sí.
1: Palabras y el tecnicismo también juega un papel ahí crucial de cómo le das a entender a alguien, pues, que no sabe ni siquiera qué es un bosque seco tropical, partiendo de ahí. Y que muchas de las veces, pues, a diario vemos estos fenómenos, pero no sabemos que se están desarrollando. Bueno, mira, ¿y qué retos te has encontrado haciendo esta investigación? Porque ya en sí, entrar en el mundo de las bacterias y esos pequeños ecosistemas, y cómo imagínate que durante todo el periodo histórico que supuestamente conocemos, esas bacterias han estado conviviendo con los virus y evolucionando, o sea, tantos procesos, tantas cosas, o sea, ¿qué retos te encuentras?
0: Bueno, el primero sería, bueno, más bien el principal recae en los métodos, en lo que veníamos hablando al inicio, sí. De que primero que todo no existen como métodos establecidos, no lo hemos encontrado, métodos establecidos para aislar estos microorganismos en este tipo de ecosistema, porque realmente, si comparamos el suelo del ecosistema de acá, si comparamos, yo qué sé, los suelos de los parches de bosque de galería que se encuentran alrededor del río aquí en el Simpic, con cualquier bosque de pinos en Europa, la diferencia es grandísima. El nivel de riqueza es simplemente humillante para esos tipos de bosque allá en Europa. Entonces, retos que nos encontramos fue eso, o sea, cómo reducir todo a lo que realmente nos interesa, cómo separar la sal de todo ese sancocho. Creo que esa es la primera forma. La segunda ya viene más que todo en la parte de los métodos tecnológicos, de las herramientas que se necesitan, todo esto de separar el ADN, de poder clasificar los microorganismos, pues. Realmente es bastante complicado, ya que, por ejemplo, para la secuenciación, que es el término adecuado para el hecho de o la acción de poder tomar el ADN de cualquier organismo, meterlo en una computadora y que esa computadora pueda leerlo y compararlo con otros organismos, para ese acto que lo denominamos secuenciación, las muestras se tienen que mandar a otras zonas, a otros, digamos, institutos u universidades donde se puedan realizar esos estudios, esas herramientas, y esos resultados luego regresan a nosotros. Pueden ser o alucinantes o pueden ser decepcionantes.
1: Claro, sí, como que no encontré nada.
0: No encontré nada, exacto, porque hay veces en que, digamos,
1: Sigue intentando,
0: porque hay veces en que, digamos, allá ellos no separan el ADN.
1: Claro.
0: Eso lo hacemos nosotros acá. Entonces pasa mucho de que el ADN es muy sensible. Por algo se encuentra en el centro, en el núcleo de nuestras células. Realmente el ADN es bastante sensible. Y cuando lo exponemos a todas estas condiciones para las cuales, cuando lo sacamos de la célula, y lo exponemos a estas condiciones para las cuales no se desarrolló, no evolucionó, ¿cierto? Claro. Pues se vuelve muy complicado de que no se dañe. Imaginémoslo como algo de una cosa súper delicada, que es lo que es, que trata de pasar por un montón de obstáculos físicos para llegar a un objetivo. Entonces, hay veces en que las muestras que se llevan están deterioradas o están contaminadas, y los resultados que nos regresan luego de la secuenciación no son como muy coherentes. Luego uno compara los datos y no resultan como muy coherentes, y uno llega a la conclusión de que no, es que de pronto las muestras estaban deterioradas o estaban contaminadas, hubo un mal tratamiento de la muestra.
1: No, y ahí entra lo que tú mencionabas, o sea, entra el trabajo, pues, digámoslo de alguna manera, el trabajo sucio del investigador, que ya tomarse la tarea de encasillar todas estas investigaciones, de toda la información ponerla en su lugar, de determinar qué sí vas a tomar y qué no vas a tomar, y ahí continuamente, continuamente.
0: Exacto.
1: Entonces, eso también creo que es un reto, ¿no? Encontrarse en esta posición.
0: Sí, por supuesto. Entonces, pasa mucho que en las investigaciones, pues en cualquier tipo de investigaciones, si tú te sumerges en la bibliografía, uno tiene que ir con objetivos específicos, o sea, qué es lo que uno quiere encontrar, porque realmente hay mucha información. Entonces, uno tiene que decir, esto me interesa, esto no me interesa, lo que me interesa hasta cierto punto, ¿cierto? Yeah, lo claro. Que voy a explicar, lo voy a explicar hasta cierto punto, porque luego, es que hay demasiadas cosas. Uno cuando está investigando, uno encuentra demasiadas cosas, y entonces hace preguntas que no hacen parte de los objetivos.
1: Claro, te puedes desviar del trabajo. Oye, y ahí entra una parte subjetiva que es que me gustaría dialogar ya para cerrar, que más allá de los datos científicos y toda esta investigación, o sea, ¿qué te hizo sentir personalmente esta investigación?
0: Pues en la parte del sentimiento, más que todo fue la pasión, y esta me hizo sentir cautivado, perdón. Porque cuando uno, digamos, estudia una ciencia básica o cualquier tipo de ciencia y la interioriza, la hace parte de uno, de la vida cotidiana de uno, y sobre todo cuando el conocimiento es capaz de modificar o de moldear tu cosmovisión, tú te das cuenta de que todo es integral, de que todo está conectado y todo tiene ciertos niveles o porcentajes de influencia en cualquier cosa, virus, bacterias, hongos, absolutamente todo, todo, todo, todo. Incluso pues nos podemos ir a las ciencias sociales o las políticas, todo está conectado. Entonces, cuando uno se va sumergiendo cada vez más y supera estos retos de comprensión, cuando uno está enfrente de un paper y está, digamos, lidiando con Gemini porque no le puede explicar cómo funciona esta parte del protocolo,
1: claro,
0: o a qué se refiere el autor con esto, cuando uno supera esos obstáculos y logra interiorizar esa información, logra desarrollar esa enseñanza, es muy gratificante porque uno se siente parte de lo que está haciendo. O sea, no solamente yo soy el autor y estoy modificando y haciendo cosas, jugando con eso, sino que uno entiende de que uno es un proceso más de toda esta dinámica y toda esta película que se ha montado este planeta. Nosotros solamente somos un vehículo que lleva a los procesos que han venido haciendo desde antes de que existiéramos y vendrán sucediendo hasta después de que ya no estemos aquí.
1: Claro, sí, las narrativas, las metanarrativas que siempre han estado ahí, incluso hablando de sistemas ya más complejos como educativos, sociales, todo ese tipo de sistemas. Y muy interesante que en esta pequeña, o sea, en esta realidad te centres en algo tan diminuto, por llamarlo de alguna manera, y pueda sobre eso sacar conclusiones, porque al final han sacado conclusiones de esto ustedes, ¿no?
0: Sí, por supuesto. Sobre todo que, bueno, ya voy a hablar una última parte del reto que le va, de uno de los retos que ya va conectado, y es que estudiar la parte micro a veces tiende a ser muy abstracta. No es algo que nuestros sentidos no evolucionaron para ver una bacteria o para olerla. Sí, para enfermarnos producto de ella, pero no para olerla o para verla.
1: Sí, realmente, como que conciencia de una bacteria ahí.
0: Exacto.
1: No hay.
0: No existe una parte de nosotros que evolucione para, ah, mira, eso es una tal. No, eso no funciona. Entonces, tiende a ser muy abstracto, y cuando nosotros moldeamos ese músculo, digamos un músculo cognitivo del pensamiento abstracto, y lo enfocamos en comprender esos procesos que no podemos observar, no podemos percibir con nuestros sentidos, nos damos cuenta del nivel de complejidad y de integración que tiene toda esta biosfera. ¿Cierto?
1: Entonces, claro, sí. Que para que tú estés aquí sentado no es cuestión de...
0: No es cuestión de que de esa mañana desayuné huevo con pan y café. No, es un montón de cosas que sucedieron. De pronto, como yo alimenté a mi microbioma anoche o ayer en la tarde. Entonces, realmente todo está conectado. Todo es integral. Y vuelvo y te digo, ese sentido de integración de los procesos genera ese sentimiento de cautivación y que nos sintamos parte de...
1: Claro, sí, y también que analicemos, ¿no? Como que si no hemos evolucionado para pa investigar, pa, Para con la vista poder una bacteria es por algo, ¿no?
0: Es por algo, exacto.
1: De pronto esto no nos incumbe.
0: O no es necesario para que nosotros nos reproduzcamos y llevemos comida a la casa.
1: Claro, sí. Bueno, Samuel, Juan, ya para cerrar, qué bueno que estuvieras por acá compartiendo tu investigación. Mira que el tiempo se nos ha ido volando. Muchas gracias sinceramente por tu compañía, por venir acá. Ya para cerrar, ¿qué le dirías a los compañeros?
0: Pasa mucho que cuando uno entra al campo científico y a comprender los procesos y uno empieza a tomar con sus propias manos y a crear o intentar hacerlo, uno se llena de miedo porque no, a veces no hay protocolos o no hay bibliografías que nos soporten. Y si nos ponemos a pensar o hacemos una retrospectiva de toda la historia de la ciencia, realmente todo nace de actos arbitrarios. Y entonces el punto de todo esto es que nos demos la oportunidad de equivocarnos, porque siempre hay algo que se aprende.
1: Bueno, muchas gracias, Juan. Desde Semillas Habaneras los invitamos a interesarse por la ciencia, que valoren la investigación y que reconozcan que incluso los organismos más pequeños tienen respuestas fundamentales para nuestra realidad. Esto fue Semillas Habaneras. Gracias por acompañarnos. Nos escuchamos la próxima emisión.
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5: Son las 12 con 2 minutos.

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1: Son las 12 y 33 minutos.
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1: Es la una con un minuto.

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1: Es la 1:32.
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1: Son las 2:02.

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0: a su programa Brisas Literarias, donde la literatura respira y alimenta el alma de nuestros oyentes. Les saluda Madel Ruiz, miembro del Semillero de Investigación Literaria y Pedagógica CEILIP de la Universidad de Córdoba. Hoy nos convoca un viaje fascinante por la piel, la palabra, la memoria de nuestro territorio, explorando la riqueza de la poesía afro y su profunda incidencia en el Caribe. A toda nuestra audiencia de la frecuencia 90.0 FM, nuestra señal cultural, los invitamos a quedarse con nosotros. Comparto en esta oportunidad el micrófono con el docente y poeta José Palomo Zurique.
1: Hola, apreciada audiencia. En un día tan especial como hoy, le saluda José Hipólito Palomo Zurique. Estamos en Unicórdoba Estéreo para compartir con ustedes este programa de Brisas Literarias.
0: Así es, profe, y como en cada oportunidad le vamos a traer una sorpresa maravillosa a nuestros queridos oyentes, ¿qué le parece si hoy, por ser ese día de la afro, hispanidad y colombianidad, usted nos deleita con un poema afro, profe?
1: Sí, precisamente les traigo a la audiencia un poema que se titula Angelitos Negros, de Andrés Eloy Blanco. El poema dice así: ¡Ah, mundo! La negra Juana, lo malo que le pasó. Sí, señor, se murió su negrito. Sí, señor. ¡Ay, compadrito del alma! Tan sano que estaba el negro, yo no le miraba el pliegue, yo no le acataba el juego. Yo no más tenía pendiente a mi flaco, como yo me iba poniendo. Se me murió mi negrito, Dios lo tendría dispuesto. Ya lo tendrá colocado como angelito del cielo.
2: Desengáñese, comadre, que no hay angelitos negros. Pintor de santos de alcoba, pintor sin tierra en el pecho, que cuando pintas tus santos no te acuerdas de tu pueblo, que cuando pintas tus vírgenes pintas angelitos bellos, pero nunca te acordaste de pintar un ángel negro. Pintor nacido en mi tierra con el pincel extranjero, pintor que sigues el rumbo de tantos pintores viejos, aunque la Virgen sea blanca, píntame angelitos negros. No hay un pintor que pintara angelitos de mi pueblo. Yo quiero angelitos blancos con angelitos negros. Ángel de buena familia no basta para mi cielo. Aunque la Virgen sea blanca, píntame angelitos negros. Si queda un pintor de santo, si queda un pintor de cielo, que haga el cielo de mi tierra con los tonos de mi pueblo, con sus ángeles catires, con sus ángeles trigueños, con su ángel de perla fina, con su ángel de medio pelo, con sus angelitos indios, con sus angelitos blancos, con sus angelitos negros, que vayan comiendo mango por las barriadas del cielo. Como lo has de pintar en tierra, así has de pintar en tu cielo, con su sol que tuesta blanco, con su sol que tuesta negros, porque para eso lo tienes calientito y de los buenos. Aunque la Virgen sea blanca, píntame angelitos negros. Si al cielo voy algún día, tengo que hallarte en el cielo, angelitico del diablo, serafín cucurucero. No hay una iglesia de rumbo, no hay una iglesia de pueblo donde hayan dejado entrar al cuadro angelitos negros. Y entonces, ¿a dónde van, angelitos de mi pueblo? ¿Dónde van, samuritos de Guaribe? ¿Tordojitos de Barlovento? Pintor que pintas la tierra, ¿a quién pintas? ¿Tu cielo? Cuando pintas angelitos, acuérdate de tu pueblo. Y al lado del ángel blanco, y al lado del ángel rubio, y junto al ángel trigueño, aunque la Virgen sea blanca, píntame angelitos negros.
0: Excelente, profe Palomo, y con esa interpretación magistral de este poema, usted ha dado apertura a la primera sección de nuestro programa Voces de la Literatura, rindiendo un homenaje a ese autor venezolano Andrés Eloy Blanco, que traspasó las fronteras para convertirse en un himno de resistencia estética. Píntame angelitos negros. ¿Qué fuerza tienen esos versos, profe? Y precisamente para desglosar este banquete literario, hoy queremos seguir escuchando un poco más de esa poesía afrocaribe, que usted tiene pues un amplio bagaje cultural al respecto. ¿Qué nos dice sobre ese poema que acabo de interpretarnos, profe?
2: Bueno, como tú lo decías, madre, es un poema que no solo tiene una riqueza estética, una musicalidad, una fuerza lírica, sino que denuncia una inequidad que históricamente se ha cometido en América Latina, no solo en Colombia, en Venezuela, en el área del Caribe, en toda América Latina, se ha cometido esa inequidad, ese sesgo de excluir lo afro, excluir lo indígena, lo que no sea europeo, de la simbología religiosa de nuestros pueblos, cuando todavía hoy, en pleno siglo XXI, las prácticas religiosas de los pueblos latinoamericanos incluye una hibridez, incluye un mestizaje donde lo europeo se mezcla con lo indígena americano y con lo africano. Entonces, yo noto en este poema de Andrés Eloy Blanco ese reclamo a que los símbolos religiosos que practican, que guían religiosamente el comportamiento de nuestras comunidades, le dé también visibilidad a los símbolos de africanía que hacen parte de nuestro ser cultural.
0: Así es, profe. Y bueno, existe una contraposición que hace el autor. Él pide ángeles con los tonos de mi pueblo y menciona que vayan comiendo mango por las barriadas del cielo. Desde su posición, ¿cómo incide este tipo de poesía en la dignificación de lo cotidiano y lo popular de nuestra región Caribe?
2: Bueno, precisamente en el hecho de que no está excluyendo a nadie. Él también defiende la presencia de las otras etnias que hacen parte de la comunidad cultural latinoamericana y en particular de la colombiana, de la venezolana. Entonces, eso es un llamado a vivir en democracia, a vivir en paz, porque donde cabemos todos debe reinar la paz, debe reinar el respeto, la democracia, o sea, los valores positivos que reafirman el sentido de la vida. Eso es lo que, uno de los sentidos que, a mi juicio, se expresan en ese poema, en ese hermoso poema.
0: Definitivamente, profe, la poesía es un espejo que nos devuelve el derecho a vernos reflejados en el cielo de nuestra propia tierra, en nuestras costumbres, en nuestra fértil y amada tierra cordobesa, de gente pujante, perseverante, llena de sueños, así como hablábamos en nuestro programa anterior sobre la resiliencia que mostró el doctor Elías Bechara Zainún por la educación cordobesa. Entonces, partiendo de eso, vemos también como un autor soñador plasma en sus letras la importancia de la literatura afro. Por eso, profe, queremos seguirnos deleitando con esos poemas afro. ¿Nos puede enseñar, profe, un poco más acerca de esta riqueza literaria?
2: Sí, claro que sí. Aquí tenemos de Jorge Artel, un poeta cartagenero de raíces sinuanas, porque su madre era de Ciénaga de Oro, Córdoba. Un poema de él que se titula Bullerengue. Dice así: si yo fuera tambor, mi negra, sonara nada más pa' ti, mi negra, pa' ti. Si maraca fuera yo, sonara solo pa' ti. Quisiera volverme gaita y sonar nada más que pa' ti solita, pa' ti, mi negra, pa' ti. Y si yo fuera tamborito, que te haría bajito, bajito, pero bien bajito, pa' que bailaras pa' mí, mi negra, pa' mí, nada más que pa' mí.
0: Bueno, vemos cómo también el autor deja ver la musicalidad del poema, la escultura africana, los ritmos, los tambores, las maracas, hacen que nosotros nos transportemos a esa variedad que tiene la literatura afro, profe.
2: Sí, has destacado un rasgo estético de la poesía afro y afrocaribe, diría yo, y es el elemento musical. Estos poemas se pueden cantar. Estos poemas ya traen una estructura musical, una estructura lírica que permiten que se puedan tomar como formatos de canciones.
0: Excelente, profe. Al volver de la pausa analizaremos cómo estos versos cobran vida a través de la música y cómo el cancionero del Caribe adoptó esta riqueza literaria africana y lo transforma en un canto de libertad. No se muevan.

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1: Regresamos a Brisas Literarias y sin más preámbulos, entremos en nuestra sección Lo Poético en el Cancionero del Caribe. Hoy analizamos ese encuentro entre la poesía pura y la música popular, ese poema de Andrés Eloy Blanco que nos transportó e inmortalizó en el mundo entero al convertirse en canción, en las voces de grandes artistas como Antonio Machín, Pedro Infante o la misma Celia Cruz. Escuchemos un fragmento de la voz de este autor y cómo recita esta joya literaria afrocaribe en las melodías de su arte.

0: Bueno, al escuchar al propio autor es conmovedor cómo plasma esa literatura en estas melodías que acabamos de escuchar. Profe Palomo, en este fragmento de canción hay una línea desgarradora que nos dice: se me murió mi negrito, Dios lo tendría dispuesto, ya lo tendrá colocado como angelito del cielo. Desengáñese, comadre, que no hay angelitos negros. Aquí vemos cómo el dolor se topa de frente con la exclusión religiosa y social de la época. ¿Cómo se conecta este lamento con la fragilidad, pero también con la resiliencia de las comunidades afro en nuestro entorno caribeño?
1: Bueno, como lo decíamos en la primera sección, la poesía afrocaribe deja ver un reclamo, nos advierte que hay todavía mucho por hacer para que haya equidad, para que haya igualdad de oportunidades en los espacios culturales. Y por eso considero que este poema convertido en bolero, en la versión de Machín, un gran compositor cubano, tiene plena vigencia. En estos momentos todavía esas situaciones de exclusión se vienen dando y por eso este poema, como ya tú también lo dijiste, es una expresión de resistencia de lo afro, reclamando el lugar que merece la cultura afrocaribe.
0: Bueno, profe, siguiendo el sentir que usted nos expresa, ¿cómo se ve reflejada esa búsqueda afro y ese espacio, el reconocimiento que usted manifiesta a nivel poético y musical dentro del departamento de Córdoba? ¿Usted cree que aquí en el departamento de Córdoba se rescata a nivel musical y literario esa identidad afrocaribe?
1: Bueno, sí vienen algunas agrupaciones haciendo un trabajo importante, incluso aquí en la universidad, debo destacar que se viene haciendo un trabajo de hibridación cultural, de conglomerancia de lo musical. Entonces, por eso considero que la Universidad de Córdoba es una de las instituciones que lidera este proceso de integración de los aportes musicales afrocaribes, afrodescendientes. De aquí han salido músicos que precisamente hacen parte de grupos que destacan la música de ritmos afrocaribes. Entonces, esa es lo que le podríamos decir de esos aportes que hace, de los aportes que hace la música afro acá desde el departamento de Córdoba. En Lorica, en Sahagún, en Montería, Cereté, hay agrupaciones que vienen rescatando y poniendo en alto estos ritmos afrocaribes.
0: Bueno, profe, podemos notar que uno de esos ritmos afrocaribes es el bullerengue, también el canto de vaquería. Encontramos esa musicalidad en la décima y es esa herencia afro que viene siendo un pilar de resistencia. Profe, en sus escritos tiene algo que nos haga de pronto transportar a esa herencia cultural de la que estamos hablando.
1: Sí, en uno de mis poemarios incluí un poema que lo titulé Canción para dormir a un negrito. En este poema hay imágenes que delatan mi inclinación cultural hacia lo afro. El poema dice así: Va que va, va que viene, duérmete negrito en el chinchorrito. La noche que pasa, la noche que viene, duérmete negrito en el chinchorrito. Se asoma la luna, viene el lucerito, duérmete negrito en el chinchorrito. La brisa que va, la brisa que viene, duérmete negrito en el chinchorrito. Luna, luna, dame una cuca, que a este negrito aquí no le dan. Luna, luna, dame alegría de coco y aní, pa' que este negrito duerma feliz.
0: Qué lindo, profe, tiene musicalidad y coméntenos en qué se inspiró para hacer esa bonita creación.
1: Bueno, especialmente en lo que tiene que ver con los productos alimenticios de procedencia afrocaribe. Lo que llamamos alegría de coco y aní es un producto original de pueblos afros como el de Palenque. Las palenqueras son mujeres expertas en producir esas alegrías de coco y aní, que son una especie de productos alimenticios a base de sorgo o de trigo, y se le echa coco, se le echa miel, todo eso se le echa a la alegría, a la que venden las palenqueras. Son una especie de pelotas. Y también están, que todavía se consiguen, por ejemplo, tú vas a para Cartagena, en la vía de San Onofre, El Viso, María la Baja, la famosa cuca, que es un tipo de galleta. Y la palabra cuca es una voz africana, si mal no estoy, del idioma kikongo, que significa feminidad, la parte íntima de la feminidad, pero también la galleta. Es una galleta oscura en forma de panocha. Acá le decimos panocha, acá en el Sinú y en parte de la sabana. Entonces, fíjate, esos son productos que vienen de la cocina africana. Entonces, nosotros tenemos esto como no solo como alimento, sino como símbolos culturales también.
0: Bueno, profe, entonces es interesante cómo la riqueza alimentaria de la cultura africana también se hace notar en esos versos. Entonces, no siendo más, quédense con nosotros porque al volver veremos cómo la letra se lee desde los ojos del siglo XXI y analizaremos el fenómeno del palincesto cultural en las nuevas lecturas de la afrodescendencia.
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1: Bueno, y regresamos, profe Palomo, para esta vez hablar sobre el palincesto en esas obras maravillosas que usted ha traído para compartirnos. Profe, hablar de Angelitos Negros. Píntame Angelitos Negros. Hoy en día es hablar de un palincesto cultural, una obra escrita sobre otra, donde la huella original de Andrés Eloy Blanco sigue vigente, pero las nuevas generaciones le añaden nuevos matices de supervivencia y goce. Profe, ¿usted cree que las nuevas dinámicas urbanas y digitales del Caribe están manteniendo viva esta esencia que reivindica lo afro y que se ha diluido en nuestras visiones comerciales?
2: Bueno, a pesar de el sentido comercial que impera en los grandes centros urbanos del área del Caribe y de Colombia entera, tengo una visión optimista de este proceso de mezcla, de hibridación, de palincesto, como tú le llamas, porque acabo de llegar de una práctica de campo en Palenque, en San Basilio de Palenque, quizás la comunidad afrocaribe donde se concentran con mayor originalidad todavía los valores africanos acá en Colombia. Y me dio una gran satisfacción encontrarme con grupos musicales como el de

0: que trasciende ya la frontera. Se escucha más allá de las fronteras patrias. Entonces, y así como Franklin, hay en Cartagena, en Barranquilla, acá en Córdoba, en Sucre, grupos que vienen trabajando esta herencia musical, y es la manera de evolucionar, porque yo estoy de acuerdo que las cosas no se pueden estancar, las cosas tienen que adecuarse a los tiempos. En la medida que los creadores de cultura entiendan eso, van a utilizar esa herencia ancestral y ponerla al servicio de los tiempos contemporáneos. Entonces, en ese sentido, soy optimista que a pesar de este mar de comercialización, no va a acabar con esa riqueza ancestral que en el plano musical y poético, porque también en esa música no está sola, está acompañada de poesía verbal, así como los ejemplos que ya escuchamos de Angelitos Negros.
1: Excelente, profe. Y bueno, partiendo de eso que usted dice, las generaciones actuales buscan precisamente rescatar esa identidad afrocaribe. Lo vemos en el afrobeat, los golpes afro, la esencia, la música, la comida, toda esa herencia cultural que hace eco en nuestra memoria. Incluso la juventud sigue rescatando a través de la champeta y esos ritmos urbanos, la cumbia, incluso el jazz, tienen rasgos africanos, profe. Incluso aquí en la Avenida Primera hay jóvenes que se reúnen a bailar bullerengue, profe, al compás del tambor, con sus palmas, emulando esas raíces africanas. ¿Qué nos tiene que decir respecto a eso?
0: Bueno, no lo veo tan mal. Sin embargo, me preocupa que hay una sabiduría ancestral que es la que justifica la existencia histórica del bullerengue. Y es una danza. El bullerengue responde a una danza que se utiliza en las comunidades africanas para presentar en sociedad a las mujeres que ya están en edad de ser enamoradas y de ser, digamos, invitadas a formar hogar, a casarse y a concebir hijos. En ese sentido, la danza del bullerengue es todo un ritual de presentación en sociedad de las quinceañeras. Es el equivalente del vals europeo. Generalmente en Occidente se utiliza el vals para presentar a las niñas quinceañeras, a la mujer quinceañera, que significa que ya está en edad de concebir, en edad de ser enamorada y casarse. Bueno, ese me preocupa que esa visión ancestral en las nuevas versiones, entre ellas las que se pueden apreciar por los jóvenes de hoy en la Avenida Primera de Montería, ignoran esto. Por eso el bullerengue lo bailan son las mujeres, las protagonistas son las mujeres, porque es el ritual de ellas de mostrarse ante la sociedad como mujeres que ya pueden ser casaderas. Entonces, ¿qué pasa? Que las nuevas generaciones en muchos casos ignoran esta sabiduría ancestral que está enmarcada en este tipo de ritmos musicales que hacen parte de danzas ancestrales. Entonces, esa partecita vale la pena que a los jóvenes de hoy que les gusta el bullerengue se les enseñe esta parte de la historia de la cultura africana, afrocaribe. Entonces, para que no se pierda, para que, digamos, a pesar de que la mezclen con otros ritmos, con otras formas, la esencia no se pierda. En Palenque también aprendimos en estos días que no solamente

0: Es para mostrar a las casaderas, a las jóvenes casaderas, este ritmo de bullerengue, entendido como ritual, es también para indicar que las mujeres ya están embarazadas. Por eso se pasan tocando el vientre. Una buena bailadora de bullerengue se toca el vientre. Es parte de la coreografía de la danzarina. Porque está indicando también con eso que está embarazada, por decir algo. Entonces, eso lo aprendimos en Palenque.
1: Completamente valioso su aporte, profe. Incluso usted como docente y poeta sabe que en el aula de clase y en los semilleros de investigación como CEILIP son espacios perfectos para que la tradición no se pierda, no pierda su valor frente a la modernización. Siguiendo con nuestra temática, profe, ¿desea compartirnos un poco más sobre la literatura afro?
0: Sí, quiero compartirles a la audiencia de Unicórdoba Estéreo, que está en sintonía de Brisas Literarias, este poema que se titula Nostalgia por mi calle. Es de un poeta de Tolú, Sucre, Francisco Atencia Gómez. Entonces, del poeta Francisco Atencia Gómez, les compartiremos este hermoso poema titulado Nostalgia por mi calle. Esta calle no es mi calle, esta que se cubre con pesada losa y descalabra en los niños el intento de ser libres, no puede ser mi calle, nuestra calle polvorienta, en donde el viento levantaba remolinos para que viajara Lucifer a asustar a los muchachos. Aquella calle, con sus casas de bareque y alares de palma amarga, donde se guarecían los viandantes y anidaban los murciélagos que a las 6 de la tarde cruzaban frente a nosotros, guiados por el olor de las nísporas del patio. Aquella calle debe estar debajo, sepultada con nuestros primeros pasos, la que contemplamos una tarde con ojos ya de adolescente. ¿Lo recuerdas? Tú en tu casa, yo en la mía, barriste con tu mirada a la distancia, viniste a mí con ansias locas y al abrazar tu cuerpo voló para siempre la inocencia.
1: Borraste con tu mirada esos recuerdos. Eso fue un verso que me llegó muchísimo. Incluso este poema nos refleja como una añoranza del tiempo que ya pasó, de esas casas de bareque, de nuestras raíces, de nuestros recuerdos, lo que nos lleva y nos conlleva a la tierra. Incluso, como estábamos hablando ahora, profe, sobre la modernización, vemos que muchas veces nosotros extrañamos también la esencia de lo que fue, de los clásicos, de los recuerdos, de las tradiciones, de lo que nos enseñaba la abuela, de esas tradiciones afro que se ven evidenciadas hermosamente en ese poema, profe.
0: Así es, madre. Tienes toda la razón. Sin lugar a dudas, el sentimiento que prima en este poema es el sentimiento del amor. No hay poesía sin sentimiento. Toda poesía está cargada de un sentimiento. Y en este, yo diría que prima el sentimiento amoroso, de ese despertar amoroso, y también el que evoca esos tiempos de la infancia feliz. Eso es lo que veo en este poema. Pero también veo el fenómeno del palincesto en términos culturales. Que aquí no todo, aunque esto lo dice un afro, no todo es afro. Aquí hay unas imágenes, unas palabras que tienen un valor simbólico que dejan ver lo indígena también. Por ejemplo, casas de bareque. La palabra bareque es una palabra indígena. Es una voz caribe. Entonces, aquí este poeta la usa, la voz poética la está usando. Casas de bareque, no es cualquier casa. ¿Ya? Entonces, tiene una simbología que nos muestra esa hibridez cultural, ese palimpsesto, esa revoltura, esa mezcla entre una cultura y otra. Nosotros somos eso, nosotros somos el producto de esa mezcla. Y eso se deja ver en la poesía de nuestro amigo poeta Francisco Atencia Gómez, que aprovecho para, desde los estudios de Unicórdoba Estéreo, hacerle llegar mi afectuoso saludo.
1: Claro que sí, profe. Nosotros siempre vamos a llevar en nuestro corazón nuestras raíces indígenas y afrocaribes. Usted lo mencionaba muy hermosamente, somos triétnicos, pluriculturales, tenemos una riqueza estética maravillosa que es para rescatar y para que nosotros como miembros de la Universidad de Córdoba llevemos con orgullo nuestras raíces. Y por eso es impactante notar cómo estos poemas tan hermosos que se escribieron a mediados del siglo XX siguen siendo una radiografía tan exacta de nuestras búsquedas actuales. Nos demuestra que la literatura no está estancada en los libros, que está viva, que está presente, que late fuerte en nuestros corazones. La música y que camina por nuestras barriadas, por las esquinas de nuestra casa, en nuestro corazón, en nuestra memoria. Profe Palomo, gracias por este banquete literario que usted nos ha dado. Realmente, en lo personal, quedo muy impactada con todas esas raíces afro que usted nos ha enseñado. Siga, por favor, deleitándonos, profesor.
0: Bueno, otra cosita que a nuestra amable audiencia me gustaría que tuvieran en cuenta, que supieran, es que la literatura afrocaribe no es solamente la que se produce en el Caribe colombiano. El Caribe trasciende las fronteras nacionales. Hay un Caribe continental que abarca varios países de nuestra América: Venezuela, Colombia, Panamá, Nicaragua, México incluso tiene parte en el Caribe. Entonces, eso a nivel continental. Y a nivel insular, Puerto Rico, Cuba, Jamaica y otra cantidad de islas de menor tamaño, pero de gran importancia cultural. Entonces, en todos estos países, tanto insulares como continentales, que hacen parte del área del Caribe, se produce poesía con el sabor afro, con el sabor cultural afro. Y tiene en cuenta todos los estamentos de la sociedad, todos los niveles de desarrollo humano. Por eso quiero compartirles un poema de Nicolás Guillén, un poeta cubano, dedicado a los niños, a la audiencia infantil, que espero a esta hora también estén sintonizando Unicórdoba Estéreo. Ese poema se titula Sapito y Sapón y dice así: Sapito y Sapón son dos muchachitos de buen corazón, el uno bonito, el otro feón, el uno callado, el otro gritón, y están con nosotros en esta ocasión comiendo arroz blanco, casabe y lechón. ¿Qué tiene, sapito, que estás tan tristón? Madrina, me duele la boca, un pulmón, la frente, un zapato y hasta el pantalón, por lo que me gusta su prima Asunción. ¡Niño! ¿Y a ti qué te pasa? ¿Qué tiene, sapito? Madrina, me duele todo el esternón, la quinta costilla y hasta mi bastón, pues sé que a Sapito le sobra razón. ¡Pero niño! Sapito y Sapón son dos muchachitos de buen corazón. Tarara.
1: Profe, es increíble cómo usted tiene esa habilidad para encantarnos, para ponerle música a los poemas. Y también vemos, profe, que esa literatura afro llega a los niños, es para un público en general. ¿Qué nos tiene que decir respecto a eso?
0: Bueno, yo esperaba que de pronto tú también hicieras algún comentario en torno a ese poema, que a mí me emociona muchísimo cuando lo leo. Me sale con música. Entonces, este es un poema que nos está invitando desde niño a compartir, a ser cómplice de las cosas buenas de la vida. Entonces, esos son valores que se dejan ver en este poema, que los niños también desde temprana edad pueden ser solidarios, practican la solidaridad. A algunos le llamarán complicidad, pero bueno, después que sea para cosas buenas, para cosas sanas, valga la pena.
1: Bueno, profe, tiene toda la razón. Incluso lo que tengo que aportar es que cuando lo escuchaba me movía, era algo como innato, quería como tocar, porque el poema sí tiene como mucha musicalidad y ritmo. Y profe, bueno, gracias por, como le decía, esas palabras y esos versos tan bonitos que nos ha traído.
0: Bueno, no quisiera despedirme de la amable audiencia de Brisas Literarias sin compartirles otro poema de Nicolás Guillén, y el cual se lo dedico tanto a la comunidad académica de Unicórdoba como a todos los oyentes de este programa de Unicórdoba Estéreo. Se titula Canción Puertorriqueña. Dice así: ¿cómo estás, Puerto Rico? Tú, de socio, asociado en sociedad, al pie de cocoteros y guitarras, bajo la luna y junto al mar. ¡Qué suave honor andar del brazo, brazo con brazo, del tío Sam! ¿En qué lengua por fin te podré hablar? Si en yes, si en sí, si en bien, si en well, si en mal, si en bad, si en very bad. Juran los que te matan que eres feliz. ¿Será verdad? Arde tu frente pálida, la anemia en tu mirada logra un brillo fatal. Masticas una jeringonza medio española, medio slam. De un empujón te hundieron en Corea sin que supieras por quién ibas a pelear. Si en yes, si en sí, si en bien, si en well, si en mal, si en bad, si en very bad. Ay, yo bien conozco a tu enemigo, el mismo que tenemos por acá, socio en la sangre y el azúcar, socio asociado en sociedad. United States of Puerto Rico. Es decir, New York City and San Juan, Manhattan y Borinque, soga y cuello, apenas nada más. No yes, no sí, no bien, no well, sí mal, sí bad, sí very bad.
1: Profe, bueno, ese poema ya es muy internacional. Profesor Palomo, gracias por compartir con nosotros en nuestra frecuencia 90.0 Unicórdoba Estéreo, nuestra señal cultural. ¿Algunas palabras que tenga que decirle a nuestros queridos radioescuchas?
0: Bueno, agradecerles su amable audiencia y esperarlos para una próxima emisión.
1: Gracias, profe, y pues bueno, con todo el cariño también les agradezco por estar ahí en sintonía con nosotros, y no sin antes decir y exaltar la labor maravillosa que ha hecho una exponente de nuestra música afro, como es el caso de Sonia Basanta Vides, nuestra eterna Totó la Momposina. Totó no solo cantaba, ella hacía hablar la tierra. Su voz es el eco de la depresión momposina, el lamento del río Magdalena y el grito de libertad de nuestros ancestros indígenas y afrodescendientes. Con su pollera colorada, ondeaba como bandera de resistencia, y sus pies descalzos conectados a la raíz del Sinú, de su tierra, de la costa Caribe, se convirtió en la guardadora absoluta de nuestra memoria cantada. Por eso a ella y a todos los familiares le damos un abrazo muy sentido y nos despedimos con una música que resalte ese legado cultural de esta gran maestra.

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2: Son las 2:59.

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0: buenas tardes, radio audiencia de Unicórdoba Estéreo 90.0. Hoy nos acompaña en el estudio el distinguido maestro Óscar Ortega, acordeonista, percusionista, compositor y arreglista de música vallenata, sabanera y del folclore. Bienvenido, maestro Óscar Ortega.
1: Muchas gracias, Miguel. La verdad es que para mí es un placer pues estar hoy atendiendo tu visita a tu programa.
0: Es un honor para el programa de literatura, música y poesía tenerlo en los estudios de Unicórdoba Estéreo FM. Dígame, maestro Óscar, ¿desde cuándo usted se inicia en estos emprendimientos musicales?
1: Bueno, como músico, pues tuve mis inicios a la edad de unos 22, 23 años aproximadamente. Empecé con instrumentos de percusión y casi paralelamente también practicaba el acordeón, pero muy poco porque era difícil, pues no tenía el instrumento y al momento por ahí de pronto tener uno a la mano hacía mis pequeños ensayos.
0: Dígame, maestro, ¿dónde nació usted?
1: Bueno, yo soy exactamente de una vereda llamada Carrizola, perteneciente a ese famoso corregimiento que lo hizo famoso Pablito Flores, el Caramelo.
0: Ah, del Caramelo, de allá de donde es la aventurera, donde pasó la aventurera.
1: Exactamente, el municipio de Tierra Alta, Alto Sinú.
0: Bueno, y entonces, esta virtud de tocar el acordeón, ¿desde cuándo lo haces?
1: Bueno, venía haciendo, desde los 25 años para acá, venía haciéndole sombrita al instrumento. Y como te digo, no lo tenía y era muy poco, pero ya después de los 30 años en adelante, pues ya tuve la oportunidad de tener uno más cercano y ahí fui intensificando más el aprendizaje.
0: Tengo entendido que eres un artista de la percusión también, ¿no?
1: Entonces, sí, exactamente. Sí,
0: entonces, ¿qué instrumentos aprendiste a tocar valga la redundancia de estos instrumentos de percusión?
1: Bueno, manejo bien la caja, la guacharaca, las congas, también el timbal. Hago algo de voces, que fue lo primerito que aprendí antes de tocar un instrumento de percusión, conocer la segunda, las terceras voces y eso.
0: Bueno, les recordamos a la audiencia de Unicórdoba Estéreo 90.0 que estamos presentando al distinguido maestro Óscar Ortega. Maestro, usted ha acompañado a muchos artistas durante su vida, ¿no? Yo tuve la fortuna de que usted me acompañara en muchas veces como percusionista y en algunas partes, algunas veces tocando el acordeón. Pero yo quisiera que, antes de que escuchemos ese tema donde usted me acompaña, de su propia inspiración y con sus arreglos, escuchemos la canción Siempre te querré. Interpretado por el maestro Vladimir Salazar y grabado en los estudios de Piner Record. Dígame, maestro, ¿qué otros músicos lo acompañaron en esta grabación?
1: Bueno, armonía, Elber Pinedo, bajo y guitarra. Mi hijo, pues, me acompañó en el teclado. Y lo que acordeón y percusión más arreglos son míos.
0: Bueno, eso es interesante. Y ojalá la gente que está escuchando a Unicórdoba Estéreo lo identifiquen a usted como ese maestro que ha pasado por Siempre te querré. Estén escuchando este programa para que recuerden que usted ha sido su maestro. Estamos con la intención de escuchar este tema Siempre te querré, y ya como usted dijo, con el acompañamiento
1: de Vladimir Salazar en la voz.

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1: Acabamos de escuchar Llevarte a la Luna, compositor Jairo Corcho, voz líder Vladimir Salazar. Esta es un arreglo de Óscar Ortega. Continuamos con la presentación de nuestro distinguido invitado, Maestro Óscar. Usted ha hecho una gran labor en el campo musical, enseñando a tocar el acordeón, instrumentos de percusión y coordinación de voces en las instituciones educativas. Coméntenos algo sobre esto, distinguido maestro.
2: Bueno, en el año 94 ingresé al Colegio Valle Grande a través de la recomendación del ya desaparecido maestro Joaquín Solano Flores, mi compadre de Sacramento, también gran acordeonista, también gran arreglista. En ese año pues me vinculé en el año 94 al Colegio Ignacio Valle Grande, donde inicié con la pedagogía de este género.
1: Pero tengo entendido que usted también trabajó en la Universidad Pontificia Bolivariana.
2: Trabajo actualmente, casi en el año 98, 4 años después de haber ingresado a Valle Grande, ingresé a la Universidad del Sinuí paralelamente a la Pontificia Bolivariana, en la que actualmente pues me desempeño actualmente como docente en este género.
1: Maestro. Yo sé que usted tuvo una gran acogida ahí en la universidad y bueno, es importante esta labor que usted ha venido haciendo, porque realmente eso es verdaderamente la siembra que debemos hacer los artistas, los poetas, los escritores en la comunidad, en las comunidades educativas de Córdoba, del Caribe y de Colombia. Usted tiene uno de sus temas titulado Mi Familia.
2: Sí, exactamente, ese es un porro que hice ya hace rato, pero lo tenía ahí guardadito. Decidí pues a través de la banda donde el maestro Hernán Contreras es director, pues a través de él hicimos este porro, lo grabamos, mi arreglo, y también parte del tema son arreglos del maestro Hernán Contreras.
1: Usted me está hablando de la banda 13 de Enero de Canalete.
2: Exactamente.
1: Esa es una banda prestigiosa que ganó Reina de Reinas en Pelayo.
2: Así es.
1: Bueno, entonces para esta distinguida audiencia vamos a escuchar el porro Mi Familia, con arreglos de nuestro querido invitado Óscar Ortega y con la presencia del maestro Hernán Contreras.

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1: Maestro Oscar, dice ese porro que se llama Mi Familia, háblenos algo sobre esa maravillosa inspiración que usted tuvo, porque le cuento, es uno de los porros más hermosos que he escuchado.
2: Hombre, profe, le comento que en algún momento haciendo los arreglos de un trabajo que precisamente estaba grabando, que no era mío, se me vinieron esas melodías a la cabeza. Yo dije, caramba, esto no tiene de vallenato, aquí no hay nada de vallenato, esto tiene una tendencia folclórica, sinuana, de porro. Y fui armando cada fragmento que iba grabando, lo iba guardando, y hasta que lo armé y me di cuenta que era un porro. Y como yo les voy haciendo una letra que después se la muestro, y me inspiré precisamente en Mi Familia, y así lo coloqué, Mi Familia.
1: Bueno, maestro, dentro de esa loable gesta como educador en el campo musical, ¿usted recuerda algunos nombres de alumnos brillantes que se hayan destacado en este campo?
2: Bueno, como acordeonista se han destacado, incluso han participado en el Festival Vallenato, Gustavo Rodríguez, Gustavo Noriega. También hay otro que no ha participado en el festival, pero es un gran acordeonista que hoy en día creo que, si no me equivoco, está trabajando aquí en la universidad. Él es abogado, se llama Robin Larce, que también es acordeonista muy bueno, también salió de mis enseñanzas en el Colegio Vallegrande.
1: Y en la parte esa de la ejecución de voces, ¿ha tenido también mucho éxito usted, no, en la enseñanza?
2: Bueno, durante el proceso en el colegio y en la universidad, pues, del SINU me fue muy bien, pero son estudiantes que de pronto no se dedican como tal a la música, sino que pues terminan sus carreras y ejercen sus carreras, pero obviamente llevan ahí el conocimiento del canto y lo aplican siempre en su fiesta familiar, en sus parrandas y así sucesivamente.
1: Bien, bueno, como yo le comentaba hace unos instantes, que yo he tenido la fortuna de que usted me haya acompañado en algunos trabajos, tanto en la parte de la percusión como en el acordeón. De el compositor Fernando Negrete Montes, usted hizo un arreglo espectacular, ¿verdad? Que es un arreglo maravilloso. Yo hice la voz líder y usted pues tuvo la gentileza de acompañarme y de ponerle su talento en el acordeón. Yo quisiera que escucháramos esta canción que se llama Ilusión de Encontrarte y después haremos un breve comentario sobre la misma.
2: Así es.

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2: Son las 3:32.
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7: Maestro, usted tiene un grupo musical llamado La Nueva Fuerza del Vallenato.
8: Sí, señor.
7: ¿Puede usted hablar de este grupo? ¿Quiénes son sus integrantes? Y además de la música vallenata, ¿qué otros aires musicales interpretan?
8: Bueno, La Nueva Fuerza del Vallenato está integrado por 10 muchachos, 10 señores. En la caja el maestro Luis Estrella, las congas Rubén Ramos, en el teclado mi hijo Giancarlo Ortega, la guacharaca Rodolfo Ramírez, el bajo el maestro Páez, Eduardo Páez, la guitarra un arquitecto egresado de la Universidad Pontificia Bolivariana, el maestro Quintero. Tenemos el coro Heider Montes, que también en este momento también hace parte de algunas presentaciones con, o muchas presentaciones con Chiche Maestre, y mi persona, obviamente.
7: ¿Qué otros aires musicales interpretan?
8: Bueno, aparte del vallenato, pues, todo lo que tenga que ver con sabanero lo manejamos. Cumbia, porro, chandé, todo lo que sea, toda la mayoría de los aires sabaneros los manejamos perfectamente.
7: De ese grupo escucharemos ahora la canción Cariñito del Sinú.
8: Precisamente ese es un aire sabanero en ritmo de paseadito, uno de los ritmos más bonitos de los aires sabaneros.

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1: Maestro Óscar Ortega, ¿usted actualmente enseña en la Universidad del Sinú o en la Universidad Pontificia Bolivariana?
2: Bueno, actualmente estoy en la Pontificia Bolivariana, ya pensionado, gracias a Dios, pues son 28.5 años que llevo laborando con la universidad y pues aún sigo, que es lo importante, y gracias a Dios.
1: ¿Y en la Universidad del Sinú?
2: No, ya en la Universidad del Sinú en estos momentos no estoy, allá laboré 20 años, pero actualmente me quedé con la Pontificia Bolivariana.
1: Y cuénteme, ¿usted también enseña a domicilio?
2: Sí, claro, hay algunos estudiantes que no llegan a la casa, llegan muchos a la casa, pero también atiendo a domicilio los que necesitan de mi servicio.
1: Bueno, eso es algo maravilloso porque usted todavía está dejando su huella aquí en el Sinú como músico excepcional que toca el acordeón, hace voces, enseña a hacer voces. Y además de eso, enseña la percusión tanto en los timbales, como en las congas, como en la caja, guacharaca, etcétera.
2: Sí, claro, eso me ha sido muy útil en cuanto al proceso o a los procesos que he llevado, porque no solamente pues enseño el acordeón, sino que también enseño los instrumentos de percusión, y eso pues ayuda a que uno organice rápido los grupos.
1: Maestro, usted también se ha distinguido como arreglista y como compositor. O sea, usted es un músico como lo que en el argot popular se llamaría un músico completo.
2: Bueno, en cierta forma, porque lo de la composición pues nació hace poco y ya arrancamos, y esto hay que seguirlo porque la verdad es que, como se dice popularmente, se me abrió el apetito y vamos bien por ahí, gracias
1: bien,
2: a Dios.
1: Bien, algo que no hemos mencionado y que hay que recordarle a la audiencia.

0: de Unicórdoba Estéreo 90.0. Es que usted ha participado, yo diría, sin lugar a equívocos, en más del 70% de las grabaciones que se han hecho en Saico, en el estudio de Pine Record y en otros estudios, acompañando a jóvenes talentos de la música vallenata.
1: Sí, claro, sí. Yo empecé grabando cuando aquí todavía no existían estudios en Córdoba. Empecé grabando en Medellín, luego en Barranquilla, luego en Cartagena. Pues y ahora actualmente como aquí han llegado, hay estudios muy buenos, los cuales pues prestan su servicio y siempre me tienen pendiente y me llaman y yo organizo esto, que lo otro, que el porro, que la cumbia, que el vallenato, que el paseadito, que en fin, y hacemos los arreglos de una y vamos grabando, gracias a Dios.
0: Bueno, eso es interesante, y recordarle a esas personas que usted gentilmente acompañó y que ellos también han tenido su éxito con sus grabaciones, ¿no?
1: Sí, exactamente, y ahí nos mantenemos, gracias a Dios, profe.
0: Bueno, como compositor, usted tiene una canción que se llama Siempre te querré.
1: Sí, la ultimita que grabé, pues ya van tres. Ya una está entrando a estudio, ya tengo el porro y este que hice recientemente, pues, dedicado a mi esposa.
0: Siempre te querré en ritmo de paseo.
1: En ritmo de paseo, romántico.
0: Bueno, entonces, esa en la voz de
1: Vladimir Salazar.
0: Y con sus arreglos. Entonces, escuchemos la canción Siempre te querré, dedicado a la esposa del maestro Óscar Ortega.

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1: Distinguido maestro, ¿cómo ha sido su participación en el Festival Vallenato?
2: Bueno, las veces que he ido al festival lo hago de manera de visitante, de turista, pero el anterior festival, no este que pasó, sino el penúltimo, estuve presentando una canción de maestro Rody Renan, una canción muy bonita que llegó hasta allá y logró pasar, pues. Pero bueno, ahí yo digo que no fue bien con la canción porque sí clasificó y llegó hasta donde llegó porque es buena.
1: Bueno, hay otra cosita aquí que estamos pendientes de comentarle a la audiencia, es que usted también en una ocasión acompañó al Binomio de Oro.
2: Bueno, aparte de acompañar a los grandes compositores que siempre han llegado por esta región, tuve la oportunidad, bueno, primero que todo, antes de acompañar a los compositores, tuve la oportunidad de acompañar a Rafael Orozco, a Israel Romero en dos conciertos en Montelíbano, Córdoba. Una experiencia muy bonita y la verdad es que me fue muy bien.
1: ¿Y a usted ha salido alguna vez del país para representar a esta región?
2: Bueno, lo hice cuando era percusionista. Bueno, todavía lo soy. Me han dicho, todavía no tenía nada como acordeonista, no tenía grupo definido. Entonces, acompañaba a diferentes grupos en percusión. Me tocó una gira por Venezuela con un grupo de San Bernardo del Viento, que en aquel entonces se llamó Fuerza 10. Un grupo muy bueno.
1: Bueno, también tengo para recordarle a usted que hay una canción que se llama Morenito Cantor del maestro Remberto Martínez y que es interpretada por ese cantante sabanero llamado Eduard Cortés.
2: Así
1: coméntenos
2: es.
1: Algo acerca de este trabajo.
2: Bueno, es un trabajo que hice con el doctor Eduard Cortés. Un trabajo muy bueno. Eduard es un tipo muy dado al folclore e investigador, al igual que su señora también. Entonces me invitó para que hiciera parte de este trabajo como percusionista y como acordeonista. Esta es una canción de Remberto, creo que si no me equivoco, de Remberto Martínez, que participó en un festival en San Andrés Isla. Esta canción, Morenito Cantor, en la que a continuación vamos a escuchar.
1: Bueno, entonces para la audiencia de Unicórdoba Estéreo, FM Estéreo 90.0, Morenito Cantor, en la voz de nuestro amigo Eduard Cortés, a quien le envío un fraternal saludo.

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1: Seguidamente, en ritmo de merengue, escucharemos el tema Mansión de Amor, de la autoría de Luis Hernández Genes y arreglos de Óscar Ortega, y como voz líder, Wilson Rodiño.

0: Con esta canción agradecemos al maestro Óscar Ortega por haberse acercado muy gentilmente a los estudios de Unicórdoba Estéreo 90.0. Maestro Óscar Ortega, muchas gracias por aceptar esta invitación.
1: Hombre, Miguel, gracias a ti, la verdad, pues muy contento. Quería venir a tu programa y ya lo logramos, gracias a Dios.
0: Bueno, entonces quedan las puertas abiertas para cuando quieras volver.
1: Así es, gracias, Miguel.

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3: Son las 3 y 59 minutos.

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6: Bienvenidos a Vaivén, el espacio de Uninorte FM Estéreo para explorar los pliegues de nuestra identidad sonora. Para quienes escuchan el programa por primera vez, Vaivén es un laboratorio de curaduría donde el rey es el sonido inspirado en el trópico y el Caribe. Yo soy Fernando Benguechea y estaré acompañándolos junto a Kelly Parra en la producción del programa. El episodio del programa de hoy propone una exploración musical que trasciende los lugares comunes para redescubrir la identidad de nuestra querida Barranquilla a través de su gente y de su memoria. Desde estos temas que vamos a escuchar, voy a intentar conectar hitos históricos como la influencia de Esther Forero y las orquestas de salón con la vanguardia contemporánea de artistas como Humberto Pernet y Aria Vega. También quiero presentarles algunas rarezas discográficas, incluyendo visiones internacionales en francés y jazz afrocubano, para demostrarles que Barranquilla no es solo un punto geográfico, sino un estado mental en constante transformación donde el ciudadano es el principal motor. Vamos a iniciar de una con el primer bloque, donde propongo alejarnos de la Barranquilla de postal, pero dejemos que sea la música la que hable. El barranquillero Nelson Enríquez.
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6: Este tema fue lanzado en la década del 70 por el venezolano Nelson Enríquez, quien tenía una relación muy cercana con Barranquilla desde su debut en el Carnaval de 1973. Ese año se presentó en el Festival de Orquestas y ganó el Congo de Oro. Y luego en 1975 volvió a ganar con el tema que vamos a escuchar más adelante, en el que rinde un homenaje directo a grandes personalidades de nuestra ciudad. Es literal una nómina de honor que incluye a Pacho Galán, Nelson Pinedo, Esther Forero y Alfredo Gutiérrez, entre otros artistas. El muñeco de la ciudad, Nelson Pinedo.
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6: Este merengue, compuesto por Adrián Pérez Arias, salió en los 50s con la Sonora Matancera, interpretado por el único colombiano en graduarse con honores en la Universidad de la Salsa, Nelson Pinedo, el pollo barranquillero, nacido aquí mismo, en el barrio Rebolo. Barranquillero arrebatado, fruco y sus tesos. Llega la voz volcánica de Wilson Saoco. Este es un tema que no solo es ritmo, sino un documento histórico de la cultura salsera local. Esta pieza es un reconocimiento directo al barranquillero de estadero. El término arrebatado nace de la jerga de los bailadores de salsa de la ciudad para describir el estado de éxtasis que les provoca la música. Y con estas joyas damos inicio oficialmente a un nuevo programa de Vaivén. Bienvenidos.

0: Oye.
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0: Sí.
2: Estás escuchando el vaivén de Uninorte FM Estéreo y vamos con más música inspirada en la ciudad de Barranquilla. Luna Barranquillera, Juan Piña. Mientras la humanidad se prepara para la misión Artemis 2, nosotros llevamos décadas conectándonos con la Luna gracias a Esther Forero. Vamos a escuchar a Juan Piña, el primer artista en grabar esta canción, lanzada en su álbum de 1984 con La Revelación, convirtiéndola así en un himno de la ciudad. Barranquilla, sol y cumbia, el Afrocombo. Esta orquesta, liderada por el pianista barranquillero Pete Vicentini, fue pionera en la mezcla de ritmos caribeños y la salsa en la Barranquilla de los 70s. Con su música se consolidaron en la escena local, influenciando la identidad sonora de Barranquilla junto a figuras como Pedro Ramallá Beltrán. Sin lugar en el cumbión, Tropical Melody. Atención, melómanos. Tropical Melody fue una agrupación de estudio del sello Tropical que agrupaba a la crema innata de los músicos de los 70s. Bajo los arreglos de Juancho Esquivel, quien trabajó con Pacho Galán además, este grupo buscaba competir con las grandes orquestas venezolanas de aquella época como Lavillos Caracas Boys, logrando así un sonido de salón internacional. Así que disfrútense este bloque.

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2: Y seguimos con este vaivén, y en este momento vamos a bajarle las revoluciones para escuchar la brisa de la ciudad. Porque Barranquilla también se puede sentir desde una hamaca. Abanico Sanjo, Aria Vega. Aria Vega fue la protagonista principal del carnaval de este año 2026 y llega a vaivén con este corte de mezcla pop, soul y sabor local. El título es un guiño directo a nuestra cotidianidad, el abanico como fiel compañero de la tarde barranquillera. Podría decirse que es la evolución del ADN barranquillero hacia un sonido mucho más global. Te olvidé, 69 nombres. Este es el himno del carnaval de Barranquilla. Su compositor y arreglista, el plateño Antonio María Peñalosa Cervantes, quien para su genial creación mezcló a partes de un poema de desengaño y desamor del español Mariano San Ildefonso, con un ritmo no de bolero, como lo indicaba la lógica, sino con el ritmo de la danza del garabato. En esta oportunidad vamos a escuchar el tema en una versión soft rock para la banda sonora de la película barranquillera Ruido Rosa. Lo que me gusta de esta versión es que nos permite escuchar la letra sin ese frenesí de la comparsa, mostrándonos así una carga muy melancólica de nuestra ciudad. Alegría, Elia y Elizabeth. Esta es una joya del catálogo Codiscos, producida por el visionario Jimmy Salcedo. Estas hermanas retratan a una Barranquilla vintage, la de los barrios residenciales, de las tardes de helado y de sol. Es una mezcla soft pop con funk tropical y toques psicodélicos que hoy es buscada por los coleccionistas de todo el mundo, especialmente en Europa y en Japón, gracias a su frescura y a la armonía de las voces de las hermanas Fleta.

0: Oye.
1: Oye.
2: Escúchame.
0: Sí.
2: Y vamos cerrando este vaivén con un bloque musical que nos trae a una Barranquilla que mira hacia el futuro, donde el ciudadano es el motor de la transformación y la música es simplemente su vehículo. The Caribbean Raver, Pernet.
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2: Y de su álbum debut Cumbia Galáctica, Humberto Pernet, barranquillero de pura cepa, fusionó la gaita con el sintetizador, cambiando el juego para siempre. Este tema es la banda sonora de la Barranquilla electrónica que nunca va a olvidar de dónde viene. Se fue la luz, Locos por Juana y Chop Kick Town. Este tema fue lanzado como el sencillo insignia del álbum Caribe en el 2016 y representa el punto máximo de la madurez sonora de Locos por Juana.

0: Esta colaboración con los chocuanos de Choquitown no fue una coincidencia comercial, más que todo fue una unión orgánica de dos pilares de la música afrolatina contemporánea. Un dato no menos importante de la banda es la presencia de su baterista, Javier Delgado, quien es orgullosamente barranquero. Un saludo, Javier, si nos estás escuchando. El video musical de este tema, Se fue la luz, fue grabado íntegramente en el emblemático Barrio Abajo de nuestra ciudad, cuna del carnaval. Ponte Bonito, Sistema Solar. Este fue un sencillo que lanzaron en el 2024 previo al álbum Futuro Primitivo y es el cierre perfecto de este programa de Vaivén. Y como dice Walter Hernández de Sistema, aportar a la ciudad es una disposición física y mental. Estar bonito es estar listo para construir, para cuidar y para transformar nuestro entorno. Porque Barranquilla no es solo un lugar donde vives, es lo que puedes hacer por ella. Ponte Bonito de Sistema Solar hace parte de este bloque. Para finalizar, el Vaivén.
1: Pensamiento.

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2: Y con esta selección musical inspirada en la ciudad de Barranquilla hemos llegado al final de este recorrido por un territorio sonoro que va desde la música en vinilo de Nelson Pinedo hasta el beat digital de Meister Lam, recordándonos que Barranquilla es una ciudad que se va reinventando año tras año, generación tras generación. Gracias por acompañarnos en este vaivén. Estuvimos con ustedes en los controles Kelin Parra y en la curaduría musical y conducción quien les habla, Fernando Benguechea. Sigan en sintonía de Uninorte FM Estéreo. Hasta un próximo vaivén.
3: Muchas gracias, brother. Tú sabes, la verdad es que yo me siento bien chévere. Tú sabes, aquí contigo y eso. Entonces, pues, yo creo que el público sabe que esto es una cosa más o menos informal.
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5: Son las 4 con 56 minutos.
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1: Son las 5:03.

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1: Son las 5 y 31 minutos.
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1: Son las 6:04.

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2: Ok. Directamente de Colombia, con ustedes, su servidor, Jason Jiménez y su parcero, Maluma, baby.

0: Jason Jiménez, de Colombia para el mundo entero, parceros. ¿Cómo es, papi?
1: Con el corazón.
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3: Son las 6 y 31 minutos.
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1: Son las 7 en punto.
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De todo hubo. Siria, Turquía, China. Hubo catolicismo, protestantismo, islam. Hubo África y los dioses africanos. Atravesaron el océano miles de barcos, millones de personas, 5 siglos de ideas, esperanzas e imágenes. Se fueron a la deriva entre el mar azul y el mar verde de los cañaverales. André Banzar. Camino a Obatalá, canto a Obatalá, dios creador del panteón religioso de la gran nación Yoruba del continente africano, gran espíritu de la paz, bondad y compasión.